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7: 6 de la tarde con 10 minutos, vámonos con eso a cargo de Grupo Firme y Grupo Frontera, se titula Modo Difícil.

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10: 6 de la tarde con 20 minutos. Vámonos con eso a cargo de la banda Pelillos. Se titula Frío de Ausencia.

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2: 6 de la tarde con 26 minutos. Llega para cantar la arrolladora Banda Limón de René Camacho, La Otra Cara de la Moneda.
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5: Ok, son ya 6 de la tarde con 34 minutos. Llega la banda San José de Mesillas, La Adictiva. Esto se llama Te Amo y Te Amo.

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2: ¿Qué dice, viejillo?

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3: 6 de la tarde con 43 minutos. Qué bueno que sigues conmigo a través de la 91.7 FM, la catedral de la música. Antes de esta breve pausa comercial, escuchamos a cargo de los dos de la S, sonriéndole a la vida a través de la 91.7 FM, el show del vaquero. Oye, recordarte que en punto de las 8 de la noche damos inicio a lo mejor de la música norteña, una hora completita de pura música norteña de 8 a 9 de la noche. De momento me voy con esto, suena a cargo de los dos carnales, se llama El Éxito, después para...

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3: Siete minutos para que sean las 7 de la tarde. Avanzamos con esto a cargo de Banda MS. Se titula Mi Razón de Ser.

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3: 7 de la tarde ya con 2 minutos y ya son las 7 de la tarde con 2 minutos y continuamos con esto a cargo de la banda Carnaval. Se llama Olvidarte Como.

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1: Siete de la tarde con 10 minutos. Escuchemos a cargo de Chuy Chávez Jr. con toda el alma.

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0: Inicio la construcción de una nueva línea de drenaje sanitario en el fraccionamiento Altamira para fortalecer la infraestructura hidráulica de la zona y solucionar problemas derivados de la falta de este servicio, informó el director de Obras Públicas de Zamora. Con esta acción, se pretende impactar en 2.500 habitantes de dicho asentamiento.
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0: La estrategia estatal contra la extorsión presentada por el gobierno de Michoacán fortalece las capacidades de prevención, atención, inteligencia e investigación para enfrentar uno de los delitos que más afecta a las familias y a los sectores productivos de la entidad, enfatizó el secretario de Seguridad Pública del Estado. Exhortó a la población que ante cualquier intento de extorsión telefónica, cuelgue de inmediato, verifique la información y denuncie de manera anónima al 089 o mediante la aplicación 911.
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0: México produjo 302.1 millones de litros de tequila durante el primer semestre de 2026 y exportó 214.4 millones. Mientras el gobierno anunció una estrategia para retirar aranceles y barreras comerciales que limitan su expansión fuera de Estados Unidos. El presidente del Consejo Regulador de Tequila informó que las exportaciones crecieron un 3.3% frente al periodo comparable de 2025 y la industria consumió 1.27 millones de toneladas de agave.
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0: El gobernador de Michoacán destacó que la innovación y la tecnología son fundamentales para fortalecer la modernización de la agroindustria e impulsar la competitividad del campo, con lo cual se agrega valor a los productos que distinguen al Estado a nivel nacional e internacional. Recordó que en el primer trimestre del año, la entidad aportó el 28.2% de las exportaciones agrícolas de México, equivalente a 1.246.91 millones de dólares en ventas al exterior.
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0: El excomisionado de la Administración de Alimentos y Medicamentos de Estados Unidos aseguró que el brote de ciclosporiasis o diarrea explosiva estaría relacionado con el cilantro y perejil provenientes del centro de México, donde habría ocurrido un evento de contaminación que alcanzó diversos campos de cultivo. Entre las posibles causas mencionó el uso de aguas residuales sin tratar para el riego o algún factor climático que habría favorecido la propagación del parásito.
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3: 7 de la tarde con 17 minutos. Oye, te sigo recordando que en punto de las 8 de la noche damos inicio a las norteñas del vaquero. Ya falta poco, así que quédate conmigo y no te despegues de tu aparato radiofónico. Vámonos rápidamente con lo que sigue. La semana pasada se estrenó esta rola. Ya tenía tiempo queriéndose dar la colaboración entre Alfredo Olivas y Edel Muñoz. Son dos grandes exponentes del regional mexicano, pero por una u otra cosa, pues nunca se concretó nada. Apenas hace más de un mes anunciaron que andaban trabajando ya, mejor dicho, que ya tenían listo algo para soltar en esta última semana de julio. Y así fue, la semana pasada fue cuando nos presentaron el tema Recuerdos en Común. Alfredo Olivas y Edel Muñoz trabajaron tanto en la letra como en la armonía y obviamente con las respectivas voces de cada uno de los exponentes del regional mexicano. Y bueno, pues te dejo con ese tema de lo más nuevecito, Edel Muñoz y Alfredo Olivas, con esto que se titula Recuerdos en Común.
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2: 7:42 PM, escuchemos a cargo de banda Los Recoditos, en coma inducido.

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1: Hey. 8 minutos para que sean las 8 de la noche. Llega Jorge Medina con esto que se llama De ti me estoy olvidando.
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4: Las 8 de la noche, ya con 2 minutos, estamos dando inicio a las norteñas del vaquero. Por ahí antes escuchamos a los de Cuellar con Que no se apague la lumbre y nos vamos con un superclásico de clásicos que nunca puede faltar en las norteñas a cargo de Cadetes de Linares. No hay novedad.

Los cuadros cuelgan de las paredes como tú los colocaste. Tus sandalias están en su lugar y hasta tu bata de baño está donde la pusiste tú. Lo único que ha cambiado es el espejo. Ahora, cada vez que lo veo, me refleja una figura con unas sombras profundas bajo mis ojos y unas arrugas que empiezan a amenazar mi rostro, el rostro que tantas veces acariciaste.

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1: 8 de la noche con 12 minutos. Nos vamos con eso a cargo de Conjunto Primavera, Morir de Amor.

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5: 8 de la noche con 16 minutos, son los huracanes del norte con mis últimos deseos.

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1: 8:23 PM, ahí escuchamos a cargo del Poder del Norte, Amarga Pena, a través de las norteñas del Vaquero. Yo me despido, muchísimas gracias, como siempre, nomás no me le cambie, que la música norteña sigue y sigue hasta las 9:00 PM. El día de mañana, con el favor de Dios, misma hora, misma frecuencia, aquí nos volveremos a escuchar. Nos vamos rápidamente a pausa comercial, pero al regresar escucharemos a cargo de Intocable, El Amigo que Se Fue.
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5: Bueno, soy Silvestre Rodríguez, toco el bajo eléctrico y soy de McAllen, Texas.
6: ¿Qué tal? Yo soy José Ángel Farías, yo soy el encargado de la animación del grupo Intocable. Pues esperemos que sigan el gusto de la gente, seguimos manteniendo el estilo, porque pues es un estilo para siempre.

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0: Buenas noches.
1: Buenas noches.
0: Comenzamos.
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0: Así comenzamos el programa de esta noche presentando al grupo Ladrón con el tema Sola. Los invitamos a que participen, llámenos a cabina 351-515-5750 o mándenos un WhatsApp al 351-128-2322. Las noches del Clarín en su décima temporada. Gracias a su preferencia y gracias a nuestros patrocinadores por su apoyo. Vamos a escuchar algunos anuncios y también momentito de buen humor y enseguida estaremos nuevamente con ustedes. Son las 9:04.
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0: En este momento vamos a presentar el primero de la noche, el karaoke del Clarín, cortesía de Cristalería Bencourt. Vamos a enviar saludos con todo gusto para Casimiro, el elotero de la calzada. Saludos, Casimiro. También saludos para el doctor Gonzalo Peña González. Doctor Gonzalo Peña González, compañero de la primaria. Saludos a Carmelita Rodríguez Herrera y Abigail Herrera Bautista, que siempre nos escuchan de parte de sus amigos de la Cristalería Bencourt. Bien, vamos con nuestro patrocinador, Cristalería Bencourt, y ahí les voy con el primero de la noche.
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4: Así presentamos el primero de la noche, karaoke del Clarín, cortesía de Cristalería Vencore, las 9:11.
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4: ¡Se ganó un cero! 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
4: 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Vamos a presentar a continuación Cereza del Pastel, cortesía de Mundivinos, del Mercado Hidalgo. Y como siempre, reportándose muy puntuales nuestros amigos de la empresa Bimbo, que están trabajando en Jiquilpan, en Zahuayork y en Los Reyes. Saludos para mi carnalito Carlos Cruz, a Martín Toro, a Iván Cervantes, a Alfonso Verduzco, Jera, el Botas Blancas, Luis Alberto Madrigal, Beto el Fresón, Alex Santos, Juan Peda, Cetín el Toby, Florentino, Oscar Tubos, La Pantera Rosa, Tadeo. También para Carmen Esmeralda, Juan Carlos Lozano, Memo de Bienestar, Alan Alonso, Jorge Cetina, Dani la Maléfica, Polo Valencia y El Gato. Nos encargan la primera cereza del pastel, cortesía de Mundivinos, del Mercado Hidalgo, que aquí nos presenta su publicidad.
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0: Así presentamos cereza del pastel, Donna Summer. Pruébame, conozco la manera, podemos hacerlo. Así es el título de la canción. 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
0: Vamos a presentar información deportiva, pues se llevó a cabo el juego de las estrellas de Liga MX contra la MLS y pues la hegemonía de la MLS sigue prevaleciendo, ya que la selección de estrellas de la Major League Soccer, o sea la MLS, derrotó 4-3 al combinado de la Liga MX en el All-Star Game 2026, disputado en el Bank of America Stadium de Charlotte. El conjunto mexicano abrió el marcador, pero la MLS respondió con 3 anotaciones antes del descanso y sostuvo la ventaja pese a la reacción final encabezada por Salomón Rondón y José Paradela. Ya casi al final del partido lograron anotar el 4-3, pero aún así la selección de la Liga MX cayó ante la selección de la MLS, que mantiene su hegemonía de que se practica mejor fútbol allá en Estados Unidos. Este formato de juego de las estrellas entre la MLS y la Liga MX inició en 2021. En aquella ocasión empataron a un gol y se fueron a penaltis, ganando la MLS por 3-2. En el 2022, otra vez la MLS ganó a la Liga MX por 2-1. En el 2024, las cosas fueron diferentes. La MLS cayó ante la Liga MX 1-4 y es la única ocasión en que ha ganado la Liga MX este juego de las estrellas. En el 2025, la MLS le ganó 3-1 a la Liga MX y en este año, la MLS le gana 4-3 a la Liga MX. Pues ahí está el resultado de este juego. Entonces, pues ahí está la diferencia. ¿Se sigue jugando mejor fútbol en la Liga MLS? Yo creo que sí. 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
0: Vamos a continuar, tenemos complacencia. Vamos a atender el siguiente reporte. Dice: buenas noches, Clarín. ¿Me puedes mandar un saludo para los panaderos del Tomate y los panaderos de Doña Tere de parte del comandante con la canción de Señora de Tal? ¿Otra vez? ¿Cómo les podré decir? Al principio del programa les dice la entrada: pide canciones diferentes para que tu programa siga siendo más escuchado. Pero pues como que en español no nos entienden, hay que decírselos en alemán.
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0: Traducción: por favor, pidan canciones diferentes.

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1: Son las 9:30.
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0: Tenemos más peticiones a través de nuestro WhatsApp. Vamos a enviar saludos a José Luis Ábalos y su esposa Leti, que nos escuchan en Palo Alto. También para Juanita Águila, ella nos escucha en Progreso Nacional. Y vamos a atender llamadita a cabina. Buenas noches.
6: Hola, Kevin.
0: Sí, ¿quién nos llama?
6: Quiero que me complazcan.
0: Se escucha cortada su llamada. No le entendí qué canción nos dice. ¿Cuál?
6: La de los Bukis.
0: ¿Cuál?
6: Quiéreme.
0: Quiéreme. Ah, y díganos, ¿para quién es?
6: Pues aquí, nomás para escucharla.
0: ¿Pero quién llama?
6: La Rosa.
0: ¿La qué?
6: Rosa.
0: Rosa.
6: Así es, con la de los Bukis, Quiéreme, y va con dedicatoria.
0: ¿Y para quién, pues?
6: ¿Dónde la está escuchando, Clare?
0: Ándele, pues, ahorita enseguida de esta canción la vamos a poner.
6: Dale, pues, buenas noches.
0: Buenas noches. Bien, vamos a atender este reporte. Sofelia Melgoza, no falla. Bueno, sí, 2-3 días como que no habló.
7: Hola, Clarín, buenas noches. Quiero buenas noches. Mandar unos saluditos aquí, por favor, para todos mis hijos, mi esposo y para todos los que escuchan tu bonito programa, y un saludote para ti. Si fueras tan amable de ponerme una canción de los Muecas que se llama Triste Adiós, si no fuera tanta molestia, que tengas una bonita y bendecida noche. Aquí de parte de Ofelia Melgoza de Ario de Rayón. Muchísimas gracias. Adiós.

0: Escuchamos a Los Muecas con el tema Triste Adiós. Continuamos, la hora porfa, Citlali.
1: Son las 9:37.
0: Gracias.
1: No hay de qué.
0: Y vamos a publicidad.
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1: 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Buena promoción para ver al grupo El Tiempo. Tenemos llamadita a cabina. Buenas noches.
2: ¿Me puedes complacer con una canción?
1: Claro, díganos quién nos llama y para quiénes son los saludos.
2: Lupita.
1: Ya lo identifiqué. A ver, díganos a quiénes va a saludar.
2: A Tito, a Jerry, al hermano de Jerry, a Carla, a Lucía y al Clarín de las Noches.
1: Gracias.
2: Que tenga bonita noche.
1: Y díganos qué canción nos dedica.
2: Una de José Luis Gascón.
1: ¿Cómo cuál?
2: Guarecita de mi tierra.
1: Guarecita de mi tierra. En un pueblo de la sierra, tan bella y tan linda está. Ya está. Gracias por llamarnos.
2: Gracias.
1: Hasta luego. Bien. Hace ratito me pidieron la canción Quiéreme con los Bukis. Dice, va con dedicatoria de ella para él. Ah, pues aquí están los Bukis.

0: Los Bukis interpretando Quiéreme. 9:43. ¡Saludos, Beto!
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0: Vamos

0: Voy a cruzar la frontera. Escuchamos a Los Ermitaños. Son las 9:48. Vamos a continuar. Tenemos mensajes importantes y estaremos con ustedes en unos instantes más. Aquí vienen. 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
1: Y continuamos, tenemos a continuación el segundo de la noche, el karaoke del Clarín, cortesía de Cristalería Bencourt. Si ya ha estado escuchando usted los mensajes en los que se refiere a que cuando se registre en el INE, en el Instituto Nacional Electoral, y le pongan en su credencial hombre, mujer o no binaria. Ya sabemos quiénes son, ¿no? Bueno, hombre, mujer o no binaria. O no binario, me imagino. Bueno, pues así. Así se van a identificar en el INE a las personas que no son hombres ni son mujeres. Bueno, vamos a presentar el segundo de la noche, cortesía de Cristalería Bencourt. Saludos para Irma Ceja Núñez, para don Memo Cacahuate, su papá, doña Carmelita, mamá de Irma, también para su esposo Eduardo Rodríguez, para Mayra y Jesse, a las familias Núñez Prado y Núñez Zamora. Y vamos por el segundo de la noche, cortesía de Cristalería Bencourt.
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4: Son las 9:57.
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0: Se me estaban adelantando, es que ya viene la siguiente cereza del pastel, cortesía de Mundivinos del Mercado Hidalgo. Vamos a enviar saludos para Ramón Camacho, le encantan las cerezas del pastel. Ramón Camacho para el Teso y a Ramoncito un cordial saludo. También para, dice Marta Beltrán, de la colonia García Robles, para Juan José y Ana Laura, sus sobrinas, sus sobrinos, Juan José y Ana Laura, de parte de Marta Beltrán. También saludos para Martín Cortés y su esposa Lupita Tobar, nos escuchan en California. A Mario Cervantes y su esposa Mari Ayala, también les saludamos. 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
2: Son las 10 en punto.

0: Bien, escuchamos esta cereza del pastel, cortesía de Mundivinos del Mercado Hidalgo. Un tema que ya hacía como 40 años que no escuchaba con el grupo Voyage, Souvenirs. Pues ahí estuvo. 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
0: Las 10 con 7 minutos.
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3: Son las 18.
0: Vamos a presentar la siguiente cápsula informativa, la número 2, cortesía de Mueblerías Aguayo.
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0: ¡Nos vamos para el rancho, Paco! Bien, tenemos la siguiente información. Tenemos que en el estado de Puebla, la Secretaría de Educación Pública ordena el cierre de una academia militarizada llamada Ignacio Zaragoza, tras el caso Damne en Tamaulipas. La Secretaría de Educación Pública ordenó el cierre de la academia militarizada Ignacio Zaragoza, ubicada en Puebla, a partir del ciclo escolar 2026-2027. La decisión se da tras el caso de Dafne Zapata, la adolescente que murió durante un campamento de verano en Tamaulipas. Las autoridades informaron que los estudiantes serán reubicados para garantizar la continuidad de sus estudios. La Secretaría de Educación Pública determinó que el plantel ya no podrá seguir prestando el servicio educativo bajo la denominación de Academia Militarizada Ignacio Zaragoza. El titular de la Unidad de Asuntos Jurídicos de la dependencia, Eurípides Flores, confirmó que la instrucción fue notificada oficialmente a la Secretaría de Educación Pública de Puebla, la cual deberá implementar las acciones necesarias para hacer efectiva esta medida. En otra información, la estaba leyendo y así como que dije, ¿esto qué tiene que ver con el Mundial? Dice que mujeres de 15 a 19 años, las que más desaparecieron durante el Mundial. Por eso les digo, no sé qué tenga que ver, porque ni siquiera fue en los estados donde hubo partidos del Mundial. Mientras millones de personas seguían el Mundial 2026 en México, otro registro oficial mostró una realidad distinta. Entre el 11 de junio y el 19 de julio de este año, las mujeres de entre 15 y 19 años concentraron el mayor número de reportes de desaparición del país, de acuerdo con el Registro Nacional de Personas Desaparecidas y No Localizadas. En ese periodo se documentaron 322 adolescentes desaparecidas o no localizadas, la cifra más alta entre todos los grupos de edad y sexo. Se reportan que por entidad la Ciudad de México registró el mayor número de reportes con 196 casos, seguida de Michoacán con 189, Tamaulipas 124, Sonora 110, Puebla 101, Veracruz 99, Quintana Roo 92, Guanajuato 83, Sinaloa 82 y Jalisco 77. Por eso les digo aquí, ¿por qué tiene que ver con lo del Mundial? Pues nada, pero nada más para tomarlo como referencia, me imagino. Porque en Tamaulipas no hubo Juegos del Mundial, menos en Michoacán, en Sonora, en Puebla, en Veracruz, en Quintana Roo, en Guanajuato, ni en Sinaloa. Por eso, ¿qué tiene que ver el Mundial con ese registro? Bueno, nada más será para que la gente se dé una idea de en qué fecha hubieron más desapariciones. 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
0: Y vamos a continuar con complacencias. Tenemos el siguiente reporte. Nos piden la canción Adoro con Bronco. Dice Clarín, buenas noches. ¿Puedes mandarle por favor un saludo a mis papás, mamá Marielena Arellano, a mi papá José Martín Aguirre, que los quiero, a mi novia Paulina Medina de Romero de Guzmán, que igual la quiero mucho, a toda la familia Aguirre Cruz, familia Arellano, a mis suegros y a toda la gente de La Rinconada, de parte de Antonio Aguirre Arellano de La Rinconada. ¿Me puedes poner la canción Adoro de Bronco, que se la dedico a mi novia Clarín? Gracias, bonita noche de miércoles, ya ombliguito de semana, ya casi fin de semana. Bueno, pues ahí está, también ya casi es domingo. Grupo Bronco.

0: De Armando Manzanero, la canción, Grupo Bronco, Adoro, las 10:18.
1: Busco una novia que esté bien hermosa, que tenga bonito cuerpo, que tenga casa, que tenga carro y sobre todo que tenga un trabajo estable para que pueda cumplir mis caprichos, porque yo realmente lo merezco. Y que tampoco me juzgue por las cosas que hice en mi pasado. ¿Yo qué ofrezco? Mi tiempo, mi atención y todo mi cariño.
2: ¿Qué mamada es esa?
1: ¿Verdad que es una pendejada lo que acabo de decir? Pues así es exactamente como se escuchan muchas mujeres cuando describen qué es lo que quieren en un hombre.
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4: Hace ratito nos llamó el vigilante de abarrotes Lupita de Jacona y nos solicitó, llamando sus saludos, nos solicitó este tema con José Luis Gascón. ¡Guarecita!

0: Guarecita, escuchamos a José Luis Gascón. Ya son las 10 con 23 minutos. Continuamos.
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0: 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Se reporta el tocayo Marco Antonio Jaramillo desde Santa Clarita, California. Dice Clarín, buenas noches. Hoy, como tú dices que hay que pedir canciones diferentes cada noche, te voy a solicitar un popurrí de Juan Gabriel con la banda Reliquia. Y pues de todas formas, las canciones están bonitas. ¡Échale, Clarín! Te saluda desde Santa Clarita, California, Marco Antonio Jaramillo. Saludos con todo gusto. Bien. Entonces aquí está el grupo Reliquia Norteña con popurrí de Juan Gabriel. ¡Hola!

0: Grupo Banda Norteña, Reliquia, interpretando un popurrí de Juan Gabriel. Son las 10:28.
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3: Son las 10:30.
0: Y vamos por el tercero de la noche, karaoke del Clarín, cortesía de Cristalería Bencourt. Saludos con todo gusto para Adriana Márquez y Arturo Estrada, para sus hijas Valentina y Giovanna, siempre sintonizando el programa. También saludos para Lulú, Tere, Nena López, Marina Rodríguez, Felipe Fernández, Rafita y Daniela Ainé Toscano Fernández. Bien, vamos por el tercer... tengo en el WhatsApp una petición, dice... Clarín, ¿puedes saludar a Felipe, el de las nieves, que me gusta mucho? Dice, y ponme la canción Quiéreme con los Bukis. Y luego dice, creo que ya me ganaron, me pidieron la canción antes que yo. Entonces... te encargo de la industria del amor, un karaoke. Bueno, pues entonces para Felipe, el de las nieves, dice que me gusta mucho. Aquí vamos a presentar el tercero de la noche.
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0: Y me gustó Kalil.
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4: Así presentamos el tercero de la noche. Karaoke del Clarín, cortesía de Cristalería Bancor. Y ahora vamos con otra cápsula informativa, cortesía de Mueblería Sahuayo.
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4: Bien, tenemos la siguiente información relacionada con el negocio que es la FIFA. Bueno, pues ahora la FIFA, organismo presidido por Gianni Infantino, dio a conocer el día de ayer que analiza la creación de FIFA Forward Enterprise, una filial para gestionar la explotación comercial del Mundial y otros torneos junto con inversionistas privados. Sin embargo, la iniciativa ha provocado críticas entre las confederaciones, pues organismos como la UEFA, rector del fútbol europeo, cuestionaron el proyecto y denunciaron un supuesto plazo fijado por la FIFA para respaldarla. La FIFA y su presidente Gianni Infantino informaron que analizan la creación de FIFA Forward Enterprise, una empresa filial encargada exclusivamente de la explotación comercial de sus torneos, incluido el Mundial. Con este modelo, la FIFA seguirá siendo la máxima autoridad del fútbol, manteniendo el control sobre los reglamentos, calendarios y competencias, mientras que FIFA Forward Enterprise administraría los contratos de la transmisión televisiva, negociaría patrocinios millonarios y comercializaría los boletos, entre otras funciones. La FIFA busca que esta FIFA Forward Enterprise permita la entrada de inversión privada mediante la participación minoritaria. De acuerdo con la propuesta, Tribe Eternal, encabezado por Joshua Kushner, lideraría el grupo de inversionistas. Joshua Kushner, fundador de Trip Capital, es hermano de Jared Kushner y yerno del presidente de Estados Unidos, Donald Trump. Y la propuesta tomó por sorpresa a las confederaciones, especialmente después de que el 29 de julio trascendiera el supuesto plazo establecido por la FIFA para respaldar el proyecto, o sea, el día de hoy. La UEFA asegura que la oposición a FIFA Forward Enterprise crece entre las asociaciones que son miembros de esta, pues sí, la FIFA, que tiene más países que la misma ONU. Así es. Bueno. Por eso, si ya es negociazo, ahora de esta forma va a ser más. 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
4: Vamos con complacencia, tenemos a los Babies con la canción Me Piden. Un saludo para Elena de parte de Sergio. Elena de parte de Sergio, los Babies.

Los Babies me piden. Hace como 50 años que no escuchaba la canción. Muy bien. Continuamos. 10:42.

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4: Se reporta don Isma, velador de las canchas del río. Dice, salúdame porfa a mi gran amigo el envidiable Memo Cruz y un gran saludo para mis hermanas Alejandra, Lourdes y Cristina Ibarra. Con la canción Tres Palabras, con Los Ángeles Negros. Atentamente, don Isma. Saludos.

0: Los Ángeles Negros, tres palabras, las 10:46.
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0: Escucharemos enseguida a Pedro Fernández con la canción La Mujer Que Amas. Tenemos, dice este mensaje, Clarín, escuchando la excelente programación en el Guamúchil para solicitarte la canción La Mujer Que Amas con Pedro Fernández. Gracias. Aquí está.

La mujer que amas. Escuchamos a Pedro Fernández. Las 10:52. Vamos a escuchar a La Industria del Amor con la canción Haz de Oros. Dice Clarín, ¿me puedes complacer con la canción El Rey de Oros? Te estamos escuchando en Tancítaro, Michoacán, vía internet. Saludos en Tancítaro. Bien, otro reporte dice Clarín, buenas noches, un saludo para mi esposa Teresa Rodríguez con la canción Teresa con los Yaqui de José Luis Gascón, de parte de Arismendis. Bien, primero vamos con El Rey de Oros y luego la de Teresa. Aquí van.

El Rey de Oros, escuchamos a la industria del amor. Y vamos ahora con la canción Teresa, con los Jackie. Dice, saludos a mi esposa Teresa Rodríguez, de parte de Arismendis. Tenemos otro reporte. Ah, pues ya los complacimos a los panaderos de parte del comandante. Ya les saludamos casi empezando el programa. Y entonces vamos a escuchar a los Jackie.

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2: Son las 11, en punto.
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1: Hoy leí una frase que me llamó la atención. Decía: quien tiene el coraje de hacer el bien debe tener la sabiduría para soportar la ingratitud. Aprender que no todos tienen el mismo corazón que tú es uno de los pasos para aprender a evitar la ingratitud. Haz el bien sin esperar nada a cambio, porque tu recompensa no viene de las personas, viene de Dios.
2: Vamos a escuchar a continuación al grupo zamorano Los Lemons con la canción Te voy a hacer que me quieras. Enviamos saludos a nuestros amigos de Tacos Jardinadas, a Liliana, a Hugo, a Mario y a Nancy. Gracias por escucharnos. Estos son Los Lemons.

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3: Gracias por estar acompañándonos esta noche. Carlos Torres y su esposa María de Jesús Márquez nos escuchan en la colonia El Bosque en Jacona. ¡Saludos con todo gusto!

0: ¿Vas a querer más tacos o ya no?
1: No, ya no.
0: Ándale, pediste bien poquitos. Deja pido la cuenta, pues. Joven, ¿me traes la cuenta, porfa? ¿Cuántos te comiste?
1: Pues hazle, ya ves que dijo tu abuelita que quería quedar en la familia. Con tu primo, tu hermano, luego el vecino de enfrente, mi exnovio, el de la barbita bien guapo. ¿No ves que ya ves que acuérdate que parí? Dijo el doctor que había dilatado 26 centímetros, que porque ya está muy abiertita.
0: Ah, chingada. No.
2: Tacos, tía. Hablamos de tacos.
1: Ah, 8, viejo. Me comí 8 de tripas.
0: Cabrón.
3: Enseguida vamos a escuchar un karaoke de Los Temerarios con el Clarín. Dicen que la distancia. Enviamos saludos a Gerardo Castro Ceja, también para Manuel Moreno, de parte de su tío Jesús Aguilera. Gracias por escucharnos. Aquí les voy. Dicen que la distancia. Canción de Los Temerarios, pero interpretada por el Clarín en karaoke.
4: Échate una de Los Temerarios, mi Clarín.

0: que más le gusta del trabajo? Cuando me voy, ¿qué es lo que más te gusta de tu jefe? Cuando no viene, ¿cómo describiría el ambiente laboral? Un nido de víbora. ¿Se siente valorado en tu trabajo? Sí, solo el día que pagan.
1: ¿Eres chico o eres chica?
2: ¿Cómo?
1: ¿Eres chico o eres chica?
2: Soy chica.
1: ¿Eres chica?
2: Sí, soy una chica marciana.
1: ¿Cómo chica marciana?
3: Con tetas y con macana.
4: Más saludos para ustedes, la familia Morales de Moreno de Valencia, de parte de Sergio Morales, que se reporta de Estados Unidos, y también de Nueva York, para Mark Brown y su esposa Patty Rivers. Saludos con todo gusto. Esta es su música.

0: Jefe, ¿por qué no me has llamado? Yo estoy esperando tu llamada, ¿o ya tenés a otra?
1: No, la verdad no.
0: Entonces, ¿qué está pasando contigo?
1: No, es que la verdad te quiero decir algo.
0: ¿Qué?
1: Es
0: dime.
1: Que ya no tengo dinero.
0: ¿Solo por eso?
1: Sí.
0: Ahí me hubieras empezado a decir entonces que si no tienes dinero.
1: No, es que ya sabes, es que cada vez cuando salimos o cada vez cuando me das esa cosa, siempre dinero. Por eso no tengo dinero ahora.
0: Ah, eso sí, pero de eso no te preocupes, yo te puedo dar esta cosa fiado.
2: Son las 11 con 20 minutos.
3: Los Babies vienen a continuación para interpretar Triángulo. Enviamos saludos a las familias Estrada Andrade de parte de Antonio Estrada Salas. Aquí está su canción.

0: Vecina.
1: Ay, ¿qué hubo, vecino?
0: Ay, vecina, qué pena asustarla. Vecina, venga, ¿usted de casualidad no le gustaría ser mi novia?
1: Ay, no, vecino, lo que pasa es que yo no quiero que me lastime el corazón.
0: Ay, vecina, no se preocupe por eso, que hasta allá no me llega.
1: Ay, usted es mucho pendejo.
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4: Diariamente sintonizando este su programa favorito, La Gente de la Ladera. Gracias por escucharnos. De parte de Esperanza Tamayo, un saludo para toda la gente de la Ladera.

0: ¿Y ahora qué pasó, mi Chuy?
1: Patrón, si usted no quiere que yo le llegue tarde al trabajo, pues no abra temprano.
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5: Continuamos con más canciones para ustedes esta noche. En Jacona nos están escuchando Rafael Villalobos y su esposa Luz Elena Lomelí. Gracias, buenas noches. Sí, esta es su música.

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6: Enseguida vamos a escuchar al grupo Brindis con la canción Amor Prohibido. Enviamos saludos a Rafael Villalobos y su esposa Luz Elena Lomelí. Nos escuchan en Jacona. Grupo Brindis.

0: Sí,
1: ¿no encontré señal de internet?
0: Sí, fíjese.
1: ¿Me la pasa?
0: Sí, me hace el chiquito.
1: Va.
0: Pásale, vecina. Pásale a lo barrido.
1: ¿Qué es eso?
0: Pues estuvo bien bueno, super.
1: Ahora sí ya me puedo pasar la contraseña.
0: Sí, sí, me hace el chiquito, todo en minúsculas.
1: Neta.
0: Sí, ya te lo había dicho.
2: Son las 11 con 36 minutos.
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4: En esta noche bonita, es un placer enviar un cordial saludo a Chuy Martínez, que nos escucha en Santiago Tangamandapio. Gracias por sintonizar el 91.7.

0: Gracias.
1: Javier, ¿quién es esta vieja que te mandó un mensaje?
2: ¿Quién?
1: Que te puso gracias por los regalos de los niños.
2: Ah, es que hay algo que no te había confesado y te voy a confesar ahorita. Soy Santa Claus.
1: Ay, ya es la última. Te dije que ya era la última.
2: ¿En serio? ¿Tengo que salvar la
1: Navidad?
2: Te
1: dije que era la última.
3: Vamos a continuar con más canciones bonitas para ustedes y enviamos saludos a nuestros grandes amigos de la Mueblería Saguayo. Saludos a Mario, a Lalo, a Poncho, a Jera, a Titi. Saludos con todo gusto, amigos de la Mueblería Saguayo. Gracias por escucharnos.

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1: Adiós, chiquita. Te invito al cinco letras.
2: ¿Vamos?
1: ¿Qué? Es que nunca me habían dicho que sí.
2: Y a mí nunca me habían invitado.
1: Ay, pero es que no tengo dinero.

Siempre escuchando el programa El Taxista Castellano, siempre está al pendiente de todas las canciones que interpretamos y ahora nos encarga un karaoke que se llama Un Día Sin Ti. Saludos con todo gusto al Taxista Castellano.

0: de nuestro gran presidente oaxaqueño indígena, Benito Juárez. ¿Qué dice, compañeras y compañeros? Nosotros sí nos la sabemos. Ellos, yo creo que la necesitan leer. Entre los individuos como entre las naciones, el derecho al respeto ajeno es la paz. Por eso, aquí en la Cuarta Transformación lo tenemos como máxima. Acá ni siquiera se lo saben.
1: Se ganó un cero.
2: Me llegó esta bendición y me encanta compartirla contigo. Y dice así: infinitas bendiciones porque eres muy especial. Te bendigo con toda mi fe, con todo mi amor, con todo mi cariño, con toda mi amistad, con toda mi admiración, con todo mi respeto. Te bendigo con todo mi corazón. Bendigo tu vida, bendigo tu salud, bendigo tu economía. Bendigo que seas en tu casa, bendecido al entrar y bendecido al salir. Bendigo a tu familia, bendigo tu trabajo, bendigo tu vida, tus propósitos, que siempre sea así. Hoy es el día de la bendición. Se recomienda bendecir a tantas personas como sea posible con todo tu corazón. Y cuanto más bendigas, por supuesto, más bendiciones llegarán a tu vida. Hoy estoy feliz por bendecirte. Y es que recuerda, bendecir es bien decir.

0: Son las 11:53.
1: Hasta mañana. Gracias, Dios. Con estas palabras te agradezco esta noche de todo corazón, por mí y mis seres queridos. Gracias. Feliz noche para todos. Dios los bendiga.
2: Seguimos adelante con ustedes esta noche y vamos a enviar saludos con muchísimo gusto a todos los vigilantes, también a los choferes de taxi y a los panaderos. Gracias por escucharnos.

0: Sí, claro. ¿Sería junta o separada?
1: Si vas a aflojar hoy en la noche.
2: Ay, no.
0: Sería separada, ¿verdad?
1: Separado, por favor. Cada quien que pague lo suyo.
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4: Siempre escuchándonos, dicen que hasta que dan las 12 se acomodan ya para dormir. El Bigotes, saludos Bigotes, un saludo para su mamá Conchita, que ya tiene más de 100 años y sigue activa.

Ha terminado el día. Es hora de descansar. Olvida los problemas y disfruta el silencio de la noche. Reposa tu cabeza en la almohada y tu corazón en Dios. Él confortará tu alma y te dará paz. Muy buenas noches.

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0: Son las 0 horas con 16 minutos.
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0: Son las 0 horas con 33 minutos.
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0: Es la una, en punto.
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0: Es la 1:31.
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0: la 1:47.
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0: Son las 2 en punto.
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0: Son las 2 con 15 minutos.
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0: Son las 3, con 2 minutos.
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0: Son las 4 con 3 minutos.
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0: Son las 4:32.
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0: Son las 4:45.
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0: Son las 5 con un minuto.
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0: Son las 5 con 17 minutos.
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0: Son las 5 con 30 minutos.
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0: Son las 5:45.
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0: arriba los Robles.
1: Suena más viejo. 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
2: Señor, Padre bueno, permite que te agradezca el inicio de este nuevo día. Ayúdame para que durante él haga solo lo que es grato a tus ojos. Gracias por haber enviado a tu Hijo Jesucristo para que me guíe. Él es el camino, la verdad y la vida. Haz que el Espíritu Santo me inspire en este día todo lo que es bueno y constructivo.
3: La red que junta todo. Todo es un arte y como tal se aprende, Padre. Nadie nace enseñado y cuando se tienen maestros en casa, en los mismos papás, entonces el aprendizaje se recibe de primera mano. Jesús no era pescador. A José se le conoce como carpintero, pero sus amigos sí conocían a fondo lo que sucedía en el lago. Sabían los mejores lugares, los mejores tiempos para atrapar los peces y poder beneficiarse de su venta. Era su oficio. La red barredora era movida por dos barcas, que una al lado de la otra, extendían la red y se movían en una misma dirección, atrapando todo lo que se movía, todos los pescados. Cuando llegaban a la orilla se ponían a escoger, porque no todo lo que habían sacado tenía el mismo valor. Guardaban los peces sanos, valiosos, mientras que los enfermos los tiraban. La idea central de este relato es ya conocida. Habrá una separación entre buenos y malos, pero esta se lleva a cabo cuando la red ha llegado a tierra. Los peces en buen estado se guardarán en los canastos para venderlos, para comerlos, para hacer buen uso de ellos. Los peces que no sirven se desecharán, los tirarán al fuego. Y vuelve la preocupación que llena la mente de muchos. ¿Por qué Dios permite esta mezcla de buenos y malos en lugar de acabar con unos y dejar los otros? ¿Qué necesidad existe de que las dos cosas, de que las cosas sean así? Si una manzana podrida echa a perder a las demás, ¿tiene sentido esa tolerancia que Dios tiene hacia lo que perjudica a los demás? Es la paciencia de Dios, signo inequívoco de su amor, la que nos da el sentido. Hay tiempo para cambiar. Hay oportunidad para mejorar mientras no llegue el día final. El juicio separará definitivamente al bueno del malo y al trigo de la cizaña.
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3: Cántele, compa Raúl. Mejor dicho, cantémosla juntos.

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6: ¿Cómo están? Soy Claudia Mejía. Un nuevo episodio de Ya Oíste. En esta ocasión vamos a hablar de demencias y viene a mi cabeza cuando mi mamá de repente se le olvida algo de ¿a qué vine? Ya me va a dar el ice. Pero realmente, pues es algo que decimos, ¿no? Comúnmente, y no sabemos si en realidad sea un factor para que nos dé algún tipo de demencia, ¿no? Y nada más lo decimos al aire, pero pues puede ser que sea más complejo que eso, ¿no? Entonces, hoy tenemos a la doctora Cecilia Acosta, ella es neuróloga.
7: Hola, Claudia, muy bien, muchas gracias por la invitación. Fíjate que es algo muy cotidiano, ¿no? Todos, cuando tenemos esta tendencia a olvidar algo, siempre estamos pensando en una enfermedad como el Alzheimer. Uh-huh. Y resulta que nosotros que nos dedicamos a esto, que somos neurólogos y cotidianamente evaluamos pacientes, pues es un tema muy común, pero poco valorado por las personas, porque pensamos que es algo natural y normal olvidar cosas en algún momento determinado.
6: Cuando vamos al refri decimos, ay, ¿ya que vine?
7: Sí, fíjate que también hay un tip. Hay un tip. Cuando yo voy al refri y voy a una cosa y no recuerdo y me regreso y después me acuerdo, ahí diríamos que es algo natural, es algo normal. Cuando no me vuelvo a acordar, ahí tenemos un foco rojo prendido.
6: Una red flag de aguas, ¿no?
7: Hay que evaluar esta parte. Y tal vez la principal sospecha no solo el olvido como tal, sino el impacto que tiene en nuestra vida diaria. ¿Cuántas veces me sucede? ¿Cuántas veces dejé de hacer una cosa porque lo olvidé? Y no es la primera vez, me está sucediendo cotidianamente, recurrentemente.
6: También es algo degenerativo, ¿no? Es como cuando decimos, ya estoy grande, ya se me están olvidando de las cosas.
7: Fíjate que tocas un tema muy importante, la edad. Un tiempo, no hace mucho tiempo, todavía se utilizaban términos como la demencia senil. Y entonces se le atribuía al proceso de envejecimiento exclusivamente la pérdida de memoria. Y ahora sabemos que esos términos ya son obsoletos, no se utilizan. Y que puede haber personas que no tan seniles que puedan presentar síntomas relacionados con un deterioro cognitivo. De hecho, el término de demencia sigue siendo un término fuerte. Ha cambiado su nomenclatura en la actualidad. Hablamos de deterioro cognitivo. Y el deterioro cognitivo se puede presentar a cualquier edad. No necesariamente tendríamos que ser seniles, pero no todas las demencias son enfermedad de Alzheimer. Existen algunos tipos particulares. Y las podríamos dividir en aquellas enfermedades que irremediablemente progresan y que tienen un carácter degenerativo. Y habrá algunos deterioros cognitivos que son secundarios, por ejemplo, un trastorno tiroideo. Okay. Obviamente, lo más impactante son aquellas enfermedades en donde irremediablemente el paciente va perdiendo no solo su capacidad de memoria, su capacidad de lenguaje, la capacidad de reconocer personas, la capacidad de autocuidado. Y entonces ese tipo de enfermedades son realmente devastadoras porque van progresando y afectando no solo al que padece el problema, sino al entorno.
6: ¿Cómo llegamos a eso? O sea, ¿en algún momento todos podemos tener cierto tipo de deterioro?
7: Sí.
6: Ya en la adultez, en la vejez.
7: Sí.
6: ¿O cómo llegan las personas? ¿O es genético? ¿Cómo es?
7: Ok. Todos, por tener un cerebro, tenemos susceptibilidad. Tenemos un riesgo al nacer de poder tener cualquier enfermedad del sistema nervioso central, porque tenemos el órgano principal que es el cerebro. Pero si yo tengo un familiar directo, con algún padecimiento como este tipo de enfermedades degenerativas que van progresando con el tiempo, pues mi riesgo se incrementa. Pero si yo aparte de tener este riesgo genético por tener un familiar directo enfermo, pero aparte yo soy diabético, hipertenso, tengo problemas con mi peso, tengo problemas auditivos y no escucho bien, o tengo malos hábitos, no hago dieta, no hago ejercicio. De hecho, en la actualidad sabemos, y eso ya está más que estudiado, el 56% de los pacientes que tienen alguna demencia degenerativa tipo Alzheimer, por ejemplo, el 56% puede ser prevenible.
6: ¿Cómo es vivir con demencia?
7: Imagina que una persona no sepa dónde vive, quién es, en dónde está, que olvide quién es su esposo, sus hijos, y que aparte no pueda tener una posibilidad de sobrevivir y que dependa de terceros para eso. No son capaces de bañarse porque olvidan cómo bañarse, olvidan cómo ponerse la ropa, se llaman apraxias, olvidan todo este acto motor de ponerte una camiseta, un pantalón, cómo ir al baño. Y todas estas cuestiones van a generar una dependencia de terceros y que el que cuida pues va a tener que hacer todas esas actividades para poder mejorar la calidad de vida de los pacientes. La invitación es que nos volteemos a ver y identifiquemos, ¿no? Y a veces mucha gente se asusta, porque he tenido pacientes que dicen, doctora, se me olvidan las cosas. Y a veces puede suceder que estén deprimidos, que no duerman bien, que tengan ansiedad. Y la ansiedad provoca problemas de concentración, entonces los tranquilizamos, los evaluamos y concluimos. Pero en algunos casos, pues obviamente no son conscientes de lo que sucede. Y en la mayoría nosotros podríamos decir, me está fallando esto, voy a hacerme evaluar, porque aparte pues tengo malos hábitos y a veces el que nos corrijan esos malos hábitos cuesta mucho trabajo y a veces haciendo eso es suficiente pues para poder, digamos que retomar nuestra vida normal sin que estemos en peligro de desarrollar algún tipo de demencia.
6: Como profesional de la salud, ¿qué les dirías a las familias que están enfrentando esto?
7: Fíjate que sí es un tema muy difícil. Primero es la cuestión de la aceptación. Generalmente el familiar es el más renuente a pensar que algo está pasando y hay una especie de negación inicial. ¿Qué se tiene que hacer? Bueno, el cuidador tiene que entender qué es lo principal. Dormir bien, comer bien, para que pueda sentirse fuerte para cuidar a una persona que requiere el cuidado como el de un niño. ¿Qué decirle a un cuidador? Primero, que la enfermedad es crónica y progresiva y que irremediablemente va a tener esta progresión y conforme pasan las etapas de evolución va a haber un mayor impacto en la dependencia de terceros para sobrevivir y por lo tanto que el paciente tiene que irse programando y dosificando y que tiene que generar una red de apoyo. A veces es la misma familia la red de apoyo. Hacer fuerte al cuidador, darle la información para que cuando suceda alguna complicación puedan resolver inmediatamente.
6: Aunque, por ejemplo, la familia lo sepa, siempre hay contextos complicados, ¿no?
7: Sí.
6: Entonces no es como que así ya lo sé, voy a ayudar, voy a ver, nos vamos a organizar. No siempre pasa.
7: Fíjate que yo lo que hago es reunir a la mayoría de las personas que pudieran estar en contacto directo para decirles, ustedes, estamos en un barco y vamos a remar siempre para el mismo lado. Porque no sé si te ha pasado, Claudia, que hay personas que tienen diferentes formas de pensar.
6: Sí.
7: Y entonces dicen, no, es que yo creo que mejor no le des medicamento porque eso creo que no. Y yo me da miedo que le des esto porque fulanita le dio tal. Entonces hay una serie de opiniones que lo único que pasa es que todo el mundo se confunda. Y por eso nosotros tenemos que estar ahí como llevando la batuta. Esto se hace, cuiden esto, trabajen en eso. Doctor, es que tengo miedo porque este medicamento leí tal cosa, no tengas temor, vamos a trabajarlo, vamos a hacerlo. Y si todos remamos por el mismo rumbo, entonces no va a haber esta familia fragmentada, fracturada, porque todos tienen opiniones diferentes. Y el único que pierde es el paciente. En la actualidad, los servicios de salud en el ISSSTE se han abierto para que el paciente, independientemente del lugar donde vive, si él tiene una necesidad por un trastorno de memoria, pueda acudir en el servicio de neurología donde esté disponible, independientemente de la zona. esto del programa de salud mental es maravilloso.
6: El correo es saludmental@iste.gob.mx. Doctora Cecilia, muchísimas gracias. Fue muy tranquilizadora, yo creo que para varias personas que nos están escuchando.
7: Sí, Claudia, yo te agradezco mucho que toques estos temas porque son de tanta relevancia y tanta importancia que yo aprecio mucho.
6: Muchísimas gracias, doctora.
7: Gracias a ti, Claudia. Saludos a tu audiencia.
6: Gracias. Ella es la doctora Cecilia Acosta. Yo soy Claudia Mejía. Nos vemos en un siguiente episodio. Bye.
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1: WhatsApp, baby. Desde Guadalajara, Jalisco, pariente. Qué chulada.
0: Suena, suena, para todas las Marías. Se va, se va.

0: Cinco Parientes, Cómo de Cuellar. Mandó la gente bailadora, madre.
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1: Del Evangelio según San Mateo. En aquel tiempo Jesús dijo a la multitud: el reino de los cielos se parece también a la red que los pescadores echan en el mar y recoge toda clase de peces. Cuando se llena la red, los pescadores la sacan a la playa y se sientan a escoger los pescados. Ponen los buenos en canastos y tiran los malos. Lo mismo sucederá al final de los tiempos. Vendrán los ángeles, separarán a los malos de los buenos y los arrojarán al horno encendido. Allí será el llanto y la desesperación. ¿Han entendido todo esto? Ellos le contestaron: sí. Entonces él les dijo: por eso, todo escriba instruido en las cosas del reino de los cielos es semejante al padre de familia que va sacando de su tesoro cosas nuevas y cosas antiguas. Y cuando acabó de decir estas parábolas, Jesús se marchó de ahí. Palabra del Señor.
0: A continuación, la reflexión del padre Ernesto María Caro sobre el Santo Evangelio del día de hoy en la voz de Salvador Jiménez Lozano.
1: La convivencia de buenos y malos durante el tiempo anterior a la parusía del Señor es algo querido por Dios, pues mientras Dios no emita un juicio, los hombres pueden cambiar su corazón, arrepentirse y volver a Él, y sin embargo, nuestra oportunidad termina con la muerte. Es por eso que Jesús termina esta sección de parábolas recordándonos la importancia de vivir de acuerdo con lo que Él mismo nos ha ido instruyendo. Pues, si bien es cierto que no sabemos cuándo llegará el final del tiempo para toda la humanidad, sabemos con certeza que éste llega para cada uno de nosotros, el día en que el Señor nos llama. En ese día no habrá excusas, solo resultados. Separará a los que vivieron de acuerdo con los valores del Evangelio de quienes se negaron y rechazaron la vida evangélica. Cada día es una nueva oportunidad que Dios nos da para amar, para perdonar, para servir a los demás, para hacer de nuestra vida un instrumento de su gracia y, sobre todo, para dejar que su amor y su infinita misericordia nos inunden y transformen. El único día que tenemos es el de hoy. Ayer ya pasó y el mañana aún está en las manos de Dios. Vivamos el hoy con entusiasmo y apertura al Espíritu Santo. Permite que el amor de Dios llene hoy tu vida. Ábrele tu corazón.
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14: Estamos arrancando, en efecto, programación viva y activa. Ahorita mañana, auditorio, hoy es jueves 30 de julio 2026. Y bueno, pues aquí en Catedral de la Música estamos ya con nuestra programación viva y activa. Bonita mañanita, auditorio, saludos. Y esperando que sea un día de lo más productivo. Vamos iniciando con el santoral. ¿Qué santos se celebran en este 30 de julio? La Iglesia Católica conmemora en este día varios santos que siguen el ejemplo de fe y espiritualidad de otros y que por sus actos y en algunos casos milagros fueron canonizados y alcanzados en la santidad. Entre ellos destacan por nombres como el de San Abel. Felicidades, San Abel, segundo hijo de Adán y Eva. En este jueves también se celebra a San Pedro Crisólogo, sacerdote italiano al que se le atribuyen 725 sermones, así como a los santos Abdón y Zenén, considerados mártires y venerados desde la antigüedad como patrones de los agricultores en algunas regiones. Así que San Abel, San Pedro Crisólogo, Abdón y Zenén, ellos son los santos que celebramos el día de hoy. Pronóstico para nuestra región, temperatura a esta hora de la mañana 17 grados centígrados, cielo parcialmente nublado, en algunas partes con neblina. La mañana, 6:21 minutos, salida del sol a las 7:29, se va a ocultar el viento 3 kilómetros por hora y tenemos luna creciente. Temperatura para la mañana 24 grados promedio, cielo mayormente soleado y 1% de probabilidades de lluvia. En la tarde 28 grados la temperatura, mayormente soleado, 6% las probabilidades de lluvia. En la noche, 20 grados temperatura, parcialmente nublado, 17% las probabilidades de lluvia. Y en la madrugada, 16 grados la temperatura, parcialmente nublado y 24% las probabilidades de lluvia, según nos dice aquí el pronóstico para el día de hoy. Y hoy, señor, ya está amaneciendo y te decimos gracias este nuevo día. Iniciando, te saludo, mi nombre es Juan Carlos Arroyo, bonito jueves.
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Exactamente, a las 7 con 28 minutos. Buenos días, Juan Carlos. Bueno, este es el WhatsApp 351-128-2322.

0: Muy buenos días, Juan Carlos. Mándame saluditos a los de la nave 148. Aquí la charriza que ya anda todo lo que da en pura quema por acá en Valencia. Para el papi, el lento, más conocido como el Monse, el Jesús. No cambia nada, trae unas ganas que nomás vieras. A los de la nave 158, para la mostriza, el monstruo Venegas, el Manuelillo. La neta, ni me dio raite. No, hombre, casi me vienta la moto encima. A la cuchufleta y para la nave 172, para Leo, su hijo el gordo, Chuchito. Y también para el páncreas con la canción de Tu Nuevo Dios. Gracias.
1: Aquí andamos a la orden para el desorden, viejo. La ruta de la P158, la nombre Juan de Aso Público, viejo. A ver si pudieras mandarme unos saluditos, por favor, ahí para mi camarada Juan el Grande y el famoso Cheimon, que trabajan ahí en la carnicería Obrador del Valle. Ánimo, Cheimon, es todo, mi grande. A la orden para el desorden, viejo. Y no va a tener los saludos para mi chalanes estrellas, el famoso Pañimbú, la cuchifleta, el comandante Venegas y el famoso Manuelito, para que vayan y digan. Y para la ruta P172, Leo Juárez, y para su hijo, para el famoso gordo y para el Chucho Benítez. Ánimo, Chucho. Aquí andamos, viejo. A la orden, para el desorden, dice el comandante Venegas. Para la ruta P161, encantadito también, y su cuadrilla. Para el Rorro, para el Chelis y para el famoso Roy. Ánimo, viejo. Bien valida las paradas, viejo. Que se mire, que pasó la basura, viejones. También un saludo para mi compa Pancho Bolaños. Y para el 14 y medio. Aquí andamos, viejo. Para la orden, para el desorden. Pues sus 15 como los gallos, viejo. Dárrelo, no. ¡Chau! Ay, también otro saludazo, Juan Carlos, especialmente para Antonio Ríos, viejo, a Tamero Washington, viejo, aquí anda el monstruo, viejo, a la orden para el desorden, viejo, aquí andamos, mi Antonio Ríos, también un saludazo para todos los del famoso Astro. Ánimo, Astro, no te has oído, viejo, ¿qué te está pasando, viejo? No te reportas, tienes que reportarte como los gallos, viejo, pues tus 15, y para todos los que sintonizan la Catedral de la Música, la number one, ahí de Juan Carlos Arroyo. Ánimo, racita, que pasen un excelente día para todos, viejo, para todos, ánimo, raza.

0: Buenos días, Juan Carlos, aquí nuevamente, para mandar un saludo para Juana Rocío, para mi hija Alma Rosa, Israel, mi hermano, y Rogelio, y Miguel, y Leonardo, y Jesús, y Josefina, con una canción de Vicente, de La Que Caiga, aquí nada más para complacer a toda familia. Gracias.
1: Hola Juan Carlos, buenos días. Voy a mandar saludos para mis hijos, mis hermanos, mis nietos, acá, que los quiero muchísimo, y para todos los que andamos trabajando aquí con mi patrona Rosal otra vez. Para Neto, para Delia, para la Doña, para las chicas superpoderosas, el Granales, las Mamurris, para mi amiga la Mira, mamá de sus compañeros de trabajo con Paco Herrera, para Polla, Marisela, Ticha, Lupita, mi sobrina Tochis, Consuelo, para Jessica y para los que están trabajando con la canción Esos tus ojos con laberinto, aquí laberinto Trejo, bonito día para todos.
2: Hola, muy buenos días, Juan Carlos, aquí reportándome la mera, mera mamada número uno, la mera sesionadora de puro venudo, chorizo, salchicha y pepino de todo. Nos llevamos aquí. Me pido mandar para los que andamos trabajando con don Paco Herrera Corazón de Jotes, que es doña Leti, para el mayordomo don Güero, para Alondra, para su esposo, para doña Ana, para Juventina, para la de Morao, para Angelita, para mi amiga Rosy, y pues para toda la gente, para don Chucho, para el terrible que anda todo lo que da en el güiro, para mi amiga Berito Trejo que hoy sí vino a trabajar, y pues para toda la gente, para mi mamá Concha que anda trabajando con Reza Mudio porque me reclamó que no le mando saluditos, para Polla Tiche Marisela, para Claudia, para Mari Prima de Mayo, Mari de Jacona, Cinta las Fastidiosas, la Mamurris, el amigo Alex, para Samuel Rivas, pues para toda la gente, en fin, porque hay muchísima. Me puede poner la canción de las edades. 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A ver si me la podía poner, Juan Carlos. Muchas gracias. ¿Qué parte de la mamadora?
3: Y placas, Juan Carlos. Buenos días, viejón. Saluditos. Pon esa rolita, Juan Carlos, por favor. La de Mimoso. Tu historia o la historia, por favor, esa del Mimoso. Ay, si no es mucha molestia, Juan Carlitos. Bendecido ya a toda la racita que se comunica ahí contigo, Juan Carlos, y la que está escuchando la radio. Pues son bastantes allí que bien motivados, Juan Carlos. Saluditos a toda esa racilla. Pues son muchos, si los menciono, no voy a alcanzar de acabar, pero eso a toda la racita que se comunica ahí, Juan Carlos. Y ánimo, raza. Y tracas, dijo el Rorro. Bendecido día para todos. Ánimo, esa rolita, porfa, señorón.

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0: 20 minutos, solamente ya 20 para que sean las 8 de la mañana. Juan Carlos, saludos a mi mamá Carmen. Para mi papá Juan, para mis abuelitos Rosa, Sergio Tapia, Rafa el tractorista, Juana Quintana, Carlos García, Ramiro Tapia, Alejandro Tapia, Cirilo, Lupita, Araceli, Brisa, Fabiola, Miguel Ángel, Vicente, el de las delicias, Erineo con la canción Cumbia Torera de parte de Pablito el Gallerito. Gracias. Hola, bendecido día, tengas tú y tu familia. Y saludos a todos los que escuchan a Todo Lo Que Da con Juan Carlos Arroyo. Ponme la canción que cantan los Titanes y se llama Salucita de la Buena. Soy Mario de Jacona. Gracias. Feliz jueves para todos. Muy buenos días, Juan Carlos. Saludos a Roberto, Oscar, el Estibador, Meños de Trasierra, Jaime Ríos, Panchito, La Gamarra, David, Daniel. Y para todos los de Jacona y San Quintín y a los de Guerrero, la cuadrilla 7 en la compañía Cabrera. De parte de Florencio, el Checador, que andamos trabajando acá en Salinas, California. Que tengas un excelente día. Gracias.
1: Buenos días, Juan Carlos. Me pueden mandar un saludito para Polla, Marisela, para Sonia, la perreadora, para Lupe, la mamadora, Berito Trejo, la chica superpoderosa, para aquí, para mi cuadrilla de domingo, que andamos a todo lo que da repelando, y para mi papu Chuchuy, y también para mis enemigas y mis amigas, con una canción del Tacatá, por favor, Juan Carlos, y también un saludito para ti, gracias.
2: Oye, Juan Carlos, me mandó un saludito, viejo. Se me andaba pasando el saludo en especial para la ruta P148, viejo. La famosa charriza. Que anda ahí mi hijo el papi. El lento. Y al charrito mayor y al charrito menor. Ánimo. No es tus 15. La ruta P148, viejo. Bien barrido, viejo. Que se mire, que pasó la basura. Y suban en la grabadorcilla, viejo. Que se oiga, que se oiga. Saludazos, viejos.

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0: 13 minutos, sí, serán ya las 8 de la mañana. Muy buenos días, Juan Carlos. ¿Me puedes mandar un saludo para el cachorro, el Japo, Baldo, Maico, Romero? Y aquí andamos a todo lo que da en la HR desde Oregón. Puro tecucario, Ale.
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2: Juan Carlos, ¿sí nos puedes mandar un saludo aquí para el rancho El Pochote? Aquí de parte de Gonzalo, para los regadores. Y para los que limpian los baños y para los de los guajes, para Guillermo, el lirio mayor. Chale, Guillermo, ahí andamos. Y para las mamurris, para la que me anda mandando ahorita, que es de las mamurris. Saludos, Juan Carlos.
3: Buenos días, Juan Carlos. Buen día para todos, Juan Carlos. Un día más, gracias a Dios, Juan Carlos. Saludos ahí a mis carnales, a la cuadrilla de Camarón, a la cuadrilla de los Bocaseca, que andan alrededor ahí del potero, Juan Carlos. A mi compa Sanorio, a mi compa Virres, Juan Carlos. Saludos también ahí a las mamurris, la número uno ahí de la radio, Juan Carlos. A la amiga Claudia, al amigo Alex, Juan Carlos. Saludos a mi padrino hasta Indianápolis, Juan Carlos. Saludos también a la familia Verduzco de ahí, diario de Rayón, Juan Carlos, a mi compa Agüito, Juan Carlos, ahí de parte Colorín, para que no digan que es anónimo el mensaje, Juan Carlos. Ponme una canción movidita, Juan Carlos, ya vinimos a sacarles el jale a estos vatos de Rancho Stallman.
4: Buenos días, Juan Carlos, saludito y bendiciones. Fíjate, aquí un saludazo aquí para la cuadra Cázares, aquí para el patrón René Cázares, el patrón Miguelito Cázares y el patrón Toño Cázares, y para el compa Valente, para Santana, para el Chumito. Y para mi compa Chilango, para Irín, para el Quiques, para Lente, para la Turrita, y para la Uca, y para Aquila, la Chivita. Y ay, a toda mi gente ahí bonita de Tecucario, Juan Carlos, a todos mis amigos y mis enemigos. Aquí el parte del Meritito Chufo, del Meritito Tecucario, ¿eh? Y ahí están saludos para Zacatecas, para Nicaragua, ahí para todos los camaradas que andan por aquí, todos los compitas. Ahí estamos, Juan Carlos. Déjate que hay una rola ahí de laberinto, de un solo.
5: Muy buenos días, mi amigo Juan Carlos Arroyo, aquí reportándose el Ovillo de Guanajuato, desde por acá, desde Florida. Acá andamos a todo lo que da, Juan Carlos, una mañanita media nubladita, gracias a Dios, después de tantos calores. Aquí andamos a todo lo que da, Juan Carlos. Compláceme con una rolita, a ver si la tienes por ahí. Una que dice, dame la mano, no conozco yo el camino, es del grupo. Y un grupito de ahí de Guanajuato que se llama Los Limbers de Guarapo y Fierro, Juan Carlos. Aquí andamos a todo lo que da.

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¿Tú crees que porque te... 4 minutos para que sean ya las 8 de la mañana. Buenos días, señor. ¿Me puedes poner una rolita mientras duermes de Virlán García, porfa, señor? Gracias. Dale, amigo José.

0: Perfecto. Muy buenos días, Juan Carlos. Mándame un saludo a la cuadrilla de Alex. Ahorita andamos apretando alambre porque no hay hombres. Con la canción de Pequeños, la de Tus Mentiras, porfis.
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0: Dejo que los saluditos a Ferros, que anda en Calicanto. No deja enfriar la silla, no vaya siendo. Buenos días, Juan Carlos. Saludos a mi compa Sergio Tapia, al Tacuache, mi tocayo de Napa, al taquero, al Santitz, al perrón, al amigo de Tarecuato, al amigo monstruo allí de aseo. De parte de Toño Ríos y a toda su cuadrilla de aseo, de parte de Toño Ríos de Ciudad de Washington. Feliz jueves para todos, Juan Carlos. Échale, amigo monstruo, aquí de parte de Toño. Nice morning, my friend, Najib. Saludos para toda su raza que lo escucha every morning, señor. Ahí sí se puede. La Pirecua, mil mensajes con los carpinteros. Ánimo, raza, aquí de parte de su compa Martín desde la Florida. Acá le buenos días. Mándame un saludito para Pilón y el Venadito de Ario. Estamos por acá en el área de Deleno, California, en el corte de la uva. El día de hoy amanecimos bien frescos, 110 grados. Y lo que sí le sigue, ¿tú crees que así no se le antojan a uno unas bien heladas? Saludos aquí de parte del Medina, del mero Chaparaco. Gracias, Juan Carlos.
2: Buenos días, Juan Carlos Arroyo, aquí Israel Hernández de Romero de Guzmán, para mandar un saludito por aquí a la cuadrilla de Ponchín. Y por aquí andamos nada más, yo Valentín, y un saludito por ahí a la cuadrilla Cuatro Hermanos, a su cuadrilla del Chay, y a todos los motillos que allá andan con él. Y por ahí una cancioncita de Un Ángel No Debe Llorar con los Bondadosos. Muchas gracias, Juan Carlos.

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2: Son las 8, con un minuto.
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4 después de las 8 de la mañana. Ya sabes, el WhatsApp 351-128-2322, línea directa 351-51-557-50. Bueno, Juan Carlos, saluditos al mero, aquí del mero papi, de la birlanciza del barrio chino. Saludos al taller de herrería El Dani para el lento, que ahora es la Monse. El día de hoy, quién sabe por qué, pero anda muy desganado para la charriza al chimuelo. No saca nada de material. Y arriba la birlanciza y la charriza. Y a la ruta número 72 de Leo Juárez, señor. Saludos para el Chucho y para la gordita. Se le olvidó mandarme saludos, ¿eh? Saludos, diles que para todos de parte del mero papi. Hola, buen día, Juan Carlos, mándame saludos para el ogro, que ya lo andaban corriendo porque se tardó mucho en su pantano. Saludos para Juan y para Pancho y Servando acá desde el mero California. Gracias. Buenos días, señor. Saludos a toda la gente, a todos los, especialmente a la cuadrilla de Polo Arroyo, que andamos en Calistoga. Somos bien poquitos, pero chambeadores. Saludos para Polín, anda allá en Sacramento, en la construcción. Saludos para Checo, que anda todo lo que da en su taller. A todos, a todo lo que da, echando viajes de pera. Saludos y bendiciones. Good morning, por la mañana. Y para todos, happy Thursday, mi estimadísimo Jan Charles. Hoy en este bonito amanecer de jueves, quiero saludos a toda la racita que amanece, a todo lo que da trabajando. Bueno, menos a ellos que se la pasan quejese y quejese de todo. Ay, no tengo trabajo. Y cuando encuentran trabajo, ahí entra uno muy temprano. Y el jale me queda bien lejos. Ah, el patrón es regacho y lo paguen bien poquito, por favor. A esos no me los saludo y déjame caer la de cuaracuacuacuacuá de la Charanda Banda Show. Esa de Vallarta Show que dice cuaracuacuacuacuá. Me la dejas caer toda, gracias. Bonito jueves de parte del Chipi, ya saben, puro JCLB, porque un programa así no. Con gente bella, amable y un locutor tan atento. Nada grosero. ¿Dónde van a encontrar un programa así? Oh, no. Ya agonizando Julio y no han encontrado nada hasta la fecha. Que les vaya bien, gracias, aquí de parte del Chipis.

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4: Fue aprobado el segundo informe de avance de la cuenta pública 2026, que reporta ingresos por 478.7 millones de pesos y egresos estimados en 404 millones de pesos al cierre del segundo trimestre del año. En sesión de Cabildo de Zamora se dio a conocer que los recursos fueron destinados para garantizar el funcionamiento de la administración municipal.
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4: El gobierno municipal de Jacona exhortó a la población para evitar la acumulación de desechos de basura en las esquinas, ya que además de generar focos de contaminación, también se favorece el hecho de que haya un brote de insectos nocivos para la salud y se den las condiciones para la reproducción del mosquito transmisor del dengue. Yo esperar al camión recolector para sacar los desechos.
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4: Personal de la Dirección de Servicios Públicos Municipales y del Sistema de Agua Potable y Alcantarillado de Zamora realizó una jornada de atención en la tenencia de Aquiles Cerdán para dar respuesta a las necesidades de las familias de la comunidad. En esta jornada se llevaron a cabo trabajos de sondeo y limpieza de la red sanitaria por medio del equipo Vactor y también se dio atención a reportes relacionados con alumbrado público.
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4: La nueva credencial para votar incorpora elementos orientados a fortalecer la inclusión y el reconocimiento de la diversidad de la población, informó la encargada del despacho de la Vocalía del Registro Federal de Electores del INE en Zamora. Con el nuevo documento, las personas con discapacidad visual podrán identificarlo fácilmente. Quienes se autoadscriban como personas indígenas o afromexicanas podrán solicitar dicha condición en el plástico y quienes se declaren personas no binarias podrán reflejarlo en su identificación oficial.
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4: Las exportaciones mexicanas sumaron 389.723 millones de dólares en el primer semestre de 2026 y además repuntaron 24.6% anual, con lo que anotaron su mayor avance desde 2021. Destacaron las ventas al exterior de manufacturas, distintas a las automotrices, que se dispararon 37.6% entre enero y junio.
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0: Hola Juan Carlos, muy buenos días. Soy la Luis Guerra acá de la planta Juan Carlos. Quiero mandar para ahí un saludo Juan Carlos para saludar a los peones del señor Manuel Guerra, que andan a todo lo que da Juan Carlos en Santa María, California, para saludar al señor Mauricio Herrera Morales, allá en Indiana, para saludar a mi yerno Roberto Rodríguez, que se encuentra trabajando a todo lo que da Juan Carlos. Acá en la planta, mi primo el Topo, el señor Joaquín Barajas, allá los pines Juan Magaña, por allá a mi comadre Chela, Danielito, al hombre Acero, a Fello, a Ricas, a mi nieto Lalito, y para todos mis yernos en general, Juan Carlos. Acá en la presa para saludar a Don Chava y a Beto, tú das que andan a todo lo que da Juan Carlos. Una rolita por ahí, si se pudiera, Juan Carlos de los Muecas. Mi destino fue quererte, Juan Carlos, si se pudiera, Juan Carlos. Adiós, Juan Carlos, tengo hoy tu día.
1: Buenos días, Juan Carlos. Quiero mandar un saludo para mi papá Juan, para mis sobrinos que andan en la construcción, para mi carnal Kiko, para mi carnal Víctor, de parte del Juan. Radicamos aquí en California. Vamos en los de jardineros.
2: Buenos días, Juan Carlos. Quiero mandar un saludo aquí para la cuadrilla de Mauricio Morales, especialmente para Nacho La Corcholata, que nos deja el vino de parte de su buen amigo Don Pedro. Y otro saludo aquí para mi tío Don Gato, para Genaro, para mi compadre, para aquí para todos, Juan Carlos. Y ahí ponen una canción, la de Sacaremos y Voy de la Barranca, Juan Carlos. Gracias.
3: Señor, buenos días. Ahí si fuera tan amable, mandó unos saludos para la cuadrilla de Ramón Tapia, para Joaquín Tapia, mejor conocido como el Cuaco. Juéguese, mi Cuaco, juéguese. Para Sergio Tapia, para el gallero Rafa Padilla, para el hijo del gallero, para Pablito, y pues y Vicente, las delicias. Juéguese, mi Vicente. Que esté bien y hasta luego, señor. Gracias.
4: Hola, hola, amigo Juan Carlos, muy buenos días, aquí reportándose el amigo el Alex. Hoy un bendecido jueves, ya por fin, ya casi fin de semana. Mándame saludos aquí para los trabajadores de José Castillo, que andamos en la repela y puedo aquí con el mejor mayordomo, Pancho, el más cuero de la cuadrilla. Saludos para doña Tere, la machambeador, para mamá Leti, claro que sí, para Poncho Castillo y tus papures. Saludos para mamures ahí en la rinconada, las reinas de reinas, mi amiga Rafaela, la más guapa y la inigualable. Saludos para la mamadora, Berito Trejo, al igual el compa el Rorro, Juan Landeros, mi amigo Rafael de Tepeguaje, el compa el Ro, mi amigo el Gallo, el Colorina ahí en área de Rayón, Claudia Díaz también de Rayón, claro que sí, toda esa bonita gente. Saludos para Andrea Rangel y Nesana para también hay en Guarachanillo, mi amigo Saba y Moy, que tengo tiempo de no mandarle saludos también para ellos, los de Rafa Zamudio. Espero que nos complazcas con la canción de ¿Qué puedo hacer por ti? De Julio Preciado. Aquí de parte del amigo Lales, que tengan un bendecido jueves y ánimo, racita. Aquí de parte del amigo Lales, bonitas vibras para todos.
5: Buenos días, Juan Carlos. Buenos días, aquí reportando su pinche gordo de la PSN 72. Ya sabe, la mejor nave de todo el público. Mandamos unos bonitos saludos acá a mi choferzazo Leonardo Juárez. A mi choferzazo Leonardo Juárez y a su morritillo también, a Ale, a mi compilla Chucho también, y para mí, también para la ruta del monstruo, la mostriza, para el comandante Venegas, a la orden. Venegas, Mayubú, Manolito, también a la charriza, ahí estamos con la charriza, para el lento, para el charro más que nada también, y para, ¿cómo se llama ese güey? La guaracha, ahí estamos, para Memo Ruiz y para todos aquellos, para el Tutis, para el Dedos y para el Don Chuy, ya saben que acá andamos a la orden, para el desorden, chicos, ánimo, y nomás denme una vetracepa para drogarme bien, machín.

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0: A las 8 de la mañana con 29 minutos. Acá los buenos días, mándame saluditos para Susana Bravo, María Isabel, Mayra Selene, Arturo de Moreno de Bravo, Juan Manuel Sendejas, especialmente para Adriana Bravo de parte de Ángel, conocido como El Granjas. Con la canción Más que tu amigo de Marco Antonio Solís, muchas gracias, bendiciones. Acá me mandas un saludo para El Garrafón, para Elías, el Chesco, Maiche y para toda la gente de la cuadrilla de Marisol, muchas gracias. Muy bien, nos dijo que nos quiere mandar un saludo para mi sobrino Chaufa Manjarres, que está cumpliendo años, para el Gancho de las Delicias, Coco, Yucas, mi yerno Brian Tapia, a mi nieto Santiago, para mi hija Merca Rubí, de parte de Berenice, aquí del barrio de Los Chanas. Para Chaufa Manjarres. ¡Ra, ra, ra!
1: Aquí a Juan Carlos Arroyo, ya aquí ya andamos en chinga ya como siempre. Bueno, esta mañana siempre dándole gracias a Dios por su vida, por la vida de los compañeros que estamos aquí trabajando siempre y escuchando la catedral de la música a todo dar, a todo lo que da. ¿Ok? Muchas gracias sobre todo. Y esta mañana ahí siempre que estamos activos y que Dios nos regala un día más, estamos escuchando la catedral de la música y nos complace con una linda música hoy bien perrona como siempre, a que pedimos una par de bailaditas a todo dar. Buen día, Juan Carlos Arroyo, que Dios te bendiga siempre y te cuide.

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0: Exactamente, son las 8 de la mañana, ya con 36 minutos. Hola, muy buenos días, cuñado. Saludos para ti, para todos los radioescuchas, a Rafa Morales, al micro, a toda mi familia. Al amigo Toño Ríos, al Bambo Garnica, Sergio Tapia, a la Mera Fastidiosa, a los Amadora, Chayito y a Marisol. Y hermanas, aquí andamos todavía. Déjame caer la del libro de recuerdos, gracias. Ay, si se puede, para el buen Rafa. Aquí seguimos echándole ganas. Hola, buenos días, Juan Carlos. Me saludos a la cuadrilla de Cartucho para Richie Popocha, Clemente, Chava, Güero, también a la cuadrilla de Cartucho. El Chapis del Palito Verde. Saludos acá desde Salinas, California. Acá les quiero mandar un saludo para Adrián, para Iván, al perrito de los ponchadores, Gabriel de Sinapecuaro, el hermano que andamos aquí a todo lo que da en Salinas, California. Gracias. Señor, saludos para la encargada Berenice. Nomás manda mucho de aquí a la congeladora de Jorge Barajas de parte de Gina del Barrio de Los Chanas. Al gancho de las delicias, que va a ser padrino de primera comunión. A ver si nos invita el desayuno, el chocolatito. De parte de las gachas acá del Barrio de Los Chanas, para mi tío Felipe y para Chiquitín que anda trabajando en el cerro. Gracias. O acá un lindo saludo para mi amor María Teresa Murillo López del Sauce de Abajo. Anda ya por el colegio en La Mora de parte de Mario Barragán, porfa. Gracias, primo. Un saludo para ella. Joaquín, buenos días en este día tan hermoso que Dios nos dio. Un día más. Saludos para Mari, Gaby, Gabriela, Jenny, Lupita, Kimberly, Daily, Omar y a mi compa Jera, Ángel, Nando y Café, que andamos cortando frambuesas a todo lo que da acá por el Panteón de la Rinconada. Con la canción de Industria del Amor, Rosa Rojas. Y para mi hermana, la Rosy, alias La Cotorra. Y su nuera Blanca, que anda trabajando en Atecucario, repelando la cebolla de parte de su hermana Hani.
1: Bueno, Carlos, aquí reportándonos desde Santa María, California. Ahí para toda la racita de Jacona. Y para la cuadrilla 111 que andamos en el repollo a todo lo que da. Aquí para la raza de Tangancícuaro, Jacona, Jalisco, Oaxaca, Guanajuato, que andamos a pura putiza, Juan Carlos, andamos bien asados ya. Y también pa mi compa La Colarilla, que andan en pura putiza, para los tareyeros de Jacona, que el líder ahorita los anda comandando el Texas Ranger, alias el Carayampolla, y pa Machas el Cabeza de Coco.

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0: 44 son los que pasan ya de las 8 de la mañana. Buenos días, amigo Juan Carlos. Mándame saludos para el camarón, para Martín el monstruo, a los chicharrones, a los Joyce, el Tutis y David, para el Oya Melquias y al grupo de Tornado de parte de Jesús Gallegos. Con la rolita de Candela Verde, pero la original, con Acapulco Tropical, amigo. Gracias. Saludos a Luis la Tortuguita, a la Caica, que andamos acá en la tuna de fruta en Calistoga. Bueno, tío, que les mándame saludillos para Juan Casillas, el Huico, Cruz Miranda, el Ahijado, el Chuy, el Gordo, el Arqui, el Pizzi, que andamos acá en Ixtlán de los Herbores, a todo lo que da con la canción Una de los Freddys, Una de los Freddys. Señor, saluditos para Don Güero, que ahora sí anda muy feliz, porque hoy desayunó muy rico.
1: Buenos días, Juan Carlos. Quería mandar un saludo para la cuadrilla número 7 del mayordomo Pedro, más bien conocida como la cuadrilla de los freseros caquis. Un especial saludo para el revisador Oscar, Estibador, y para el revisador Lencho, que es muy querido aquí en la cuadra.

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0: 11 minutos para que sean ya las 9 de la mañana. Buenos días, Juan Carlos. Saludos a toda esa gente de Atecucario que anda todo lo que da de parte del Manco Cervantes. Buenos días, compa. Mándame saludos a mi compa Iván Alvarado, alias El Caimán. Ya se va para México el vato y a toda la racita de la compañía Irreco. Y a los de la compañía Break que andan a todo lo que dan. Gracias, Juan Carlos. Hola, muy buenos días, Juan Carlos, aquí reportándose Mari de la Primero de Mayo. Bendiciones para toda mi gente chula y bella aquí de parte de Yo Merengues con una canción de Juan Carlos, un solo. Mándame saludos a todos los de Cucario de parte del Manco Cervantes. Gracias, buenos días, Juan Carlos. Un saludillo para toda la gente del Llano, Michoacán. A los que radicamos acá en San Luis, Missouri, en la compañía Break. Para Alex Magallón, Alexis Junior, Alejandro Méndez, alias La Cachorra, para Carlos García y para toda la cuadrilla de Pato con la canción Consejos Gratis de Edén Muñoz. Gracias. Juan Carlos, feliz jueves. Un saludo para Juan, para Chuy, Casillas, Arrigo el Ahijado, para el Huico, el Gabacho y para Cruz, que si nos complaces con la canción En la Barra de Vieja Cantina. Muchas gracias.
1: Hola, guapísimo hombre, buenos días. Mándame un saludo, por favor, para las mamurris. Y andamos aquí en la rinconada repelando. Un saludo para el Morenazo de Fuego, un saludo para Alex y sus papurris, para Claudia y sus quinceañeros, para el Colorín, para el Gallo, para la Mamadora, para Belito Trejo, para el Maruchan, para todos los chicos que se acuerdan de las mamurris, gracias. Un saludote para ti, guapísimo hombre. Saludos para las chicas de Rinconada y Sauceda.

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0: 4 minutos, le metí a 4 para que sean las 9 de la mañana. Aquí andamos en la Loma, Juan Carlos. Saluditos a la cuadrilla de Alex, a Doña Elvia, a Brenda, Gaby, Doñita, Cintia, Doña Sol, que andamos apretando alambre. Aquí en la Loma de parte de Laura, gracias, buenos días, Juan Carlos. Saludos a desde Idaho para la raza del patrón, el Roscas, raza de Pénjamo, Guanajuato. Aquí desde tempranito te estamos escuchando con todo tu buen, como todo, también aguantando el calorón. Está chido el programa. Perro calorón está haciendo.
1: Muy buenos días también, Juan Carlos, Jackie presentes de la trabajación, como todos los días, esperando este bonito cotorreo. Saludos para la cuadrilla, mi compa lindo, que andan en pura quema. La cuadrilla del monstruo, que motiva con esa motivación. Saludos para toda la cuadrilla del monstruo. Para la cuadrilla del profe, el astro, el amigo el Alex, la mamurris, la mamadora. Y para todos los radioescuchas de esta bonita estación, con la canción Mi Luna, Mi Estrella, con la banda Machos, aquí de parte del Gallo del Estado de Washington. Gracias, amigo.
2: Buenos días, Juan Carlos. Quiero mandar un saludo para toda la...

0: Pacientes que trabajamos en el campo, aquí andamos regando el maicito y si me puedes complacer con una canción de Marco Antonio Solís que se llama Mi Eterno Amor Secreto de parte de Heraclio Flores, gracias.
1: Hola Juan Carlos Chiquillo Baby, ¿cómo estás? Muy buenos días. Quiero mandar un saludo aquí para la cuadrilla de Lucy que andan en pura quema, repele y repele. Andan haciéndose pura prueba de diabetes gratis aquí en La Mora. También quiero mandar un saludo para los quinceañeros de los Guajes, puro ojo de color para todos ellos, mis amigos. También quiero mandar un saludo para mi amiga la mamadora, de parte de su amiga Claudia, mi amigo el Alex, mi amiga la mamura y la Rafaelita, la güerita, para Marisela, para esta, los fumigadores que también aquí andan en la curva, andan a pura quema, todo lo que dan y se le ven las manos, hombre, fumí, fumí con la bomba. También quiero mandar un saludo para don Ramón, para el Colorín, para doña Luli, para doña Pera, para don Gonzalo, para don Toño, que andan allá en el rancho El Cerezo. También quiero mandar un saludo para mi esposo Panchi, para Ofe, que te está escuchando en Área de Rayón, de parte de su amiga Lama Murris. Gracias, chiquillo, y me pones una conbecita. Ahí te van papurri, chiquillo. Una, dos, tres. Papurri, chiquititito. Quisiera meter una teléfono, pero no puedo. Bye.

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2: Son las 9, con un minuto.
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0: Es después de las 9 de la mañana. Hola, buenos días, Juan Carlos. Mándame saludos a los de la planta. Especialmente para los Vázquez. Allá los del Vergel, para la Carpintería Barajas de Colonia Morelos, municipio de Pénjamo. A los trabajadores de Remodelaciones Barajas que te escuchan en Chure, municipio de Pénjamo. Acá estamos en Infiernet, escuchando a todo lo que da. A toda la chavalada de Santana Pacueco, que esperan ya nomás las fiestas de Río Grande acá en Santana. Y de parte del tío con la canción, al otro lado del puente, mataron a Don Juan. Gracias, Dios te cuide. Acá le buenos días, saludos porfa para Checo el Marmolero de Lindavista, su familia Salazar Manso, a los albañiles Pancho, Guerra Lalo, el Chalán Estrella, el Gato Brian Alejandro, al Maringas Ángel que anda vendiendo repollos en el Mercado Hidalgo de parte de su cuñado Checo, gracias.
1: Aquí andamos en la padería de Bolillo, todo lo que da Juan Carlos, para mandar un saludito aquí para la gente bonita que anda trabajando, para Chuy, para Galindo, para Güemis, para Cristo, para Chari, para Chava la Mami, para Cristian, para la Chispa Fea. Mandar un saludito para Popochita que anda con Cartucho, Juan Carlos. Ponme una rolita bien movidita, Juan Carlos, acá chidota, para la racita, Juan Carlos, ahí por favor. Ah, y un saludo para el pelón del micrófono, anda con Mateo, es Juanchito, para el Barney, gracias. Y mándale un saludo al Pichush,

0: Buenos días, amigos. Mándenos saludos para todos los que andamos fumigando. Ahora nos mandaron para San Esteban con el patrón Ramiro Nolasco, la cuadrilla de Julián, para la cuadrilla de Varos y el Oiga y todos los que trabajan en el campo. Muchas gracias. Ponme una canción de los Muecas, Empate de Amor, por favor, de parte de Adán Torres de la Rinconada. Gracias. Se me olvidaba, para el Drogo de la Sauceda, que quién sabe dónde anda, en Estados Unidos. Gracias.
1: Buenos días, Juan Carlos, bendecido jueves. Aquí para mandar un saludo a la cuadrilla de los Lirios, de los Guajes, a las Mamurris de parte de los Quinceañeros, a Pifas, que andamos todos enlodados aquí amarrando cintilla, a Francisco Cázares, a José Cázares y a Shakira, y al número uno del güiro, ya sabe quién es, Gonzalo. Y muchas gracias.

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3: La existencia danza en armonía. La existencia entera se mueve de una manera muy relajada. Hay movimiento, sin duda, pero en total equilibrio. Los árboles crecen, los pájaros trinan y los ríos fluyen. Las estrellas se mueven. Todo marcha de una manera muy armónica, sin prisa, sin alboroto, sin preocupación y sin desperdiciar nada. La naturaleza nos muestra la forma de vivir armónicos y relajados. Ahora, puedes pasar al centro más interno de tu ser, el cual está más allá del cuerpo, de la mente, del corazón, el verdadero centro de tu existencia. Estoy segura que conseguirás también relajarlo. Descúbrelo.
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0: Ya con 14 minutos. Buenos días, Juan Carlos. Quiero que me mandes un saludo a toda la raza de Jacona, Michoacán. Los que andamos radicando por acá en Kansas City, Kansas, que trabajamos en la carpeta. Y un saludo para toda la raza de la Nueva España de parte de Rodrigo Maravilla. Y saludos a mi compa Chuche de Trasierra, que aquí andamos a todo lo que da. Complazco una canción, porfa. La Era de Hielo de Lemmy Bustos. Gracias, amigo. Buenos días.
1: Buenos días, Juan Carlos.
0: Hola, buenos días. ¿Quién nos llama?
1: Diana Sofía.
0: ¿Cómo andas, Diana Sofía?
1: Bien.
0: Se dice a todo lo que da.
1: Sí.
0: ¿Ya se te acabó la escuela, Diana?
1: Ya.
0: ¿Y ahorita nomás enfadar a la mamá?
1: Sí.
0: Para que se aliviane, pues oye.
1: Sí.
0: ¿A quién vas a saludar, Diana Sofía?
1: Comida.
0: Ajá, ¿qué les está preparando?
1: Bistec.
0: Ay, ay, ay, para que se les quite, eran tomando galletas. ¿Y tú con un bistecito a temprana hora, Diana?
1: Sí.
0: Qué rico. ¿Y para quién más los saludos?
1: Para mi abuelita.
0: Ajá.
1: A Lola Díaz Chávez.
0: Muy bien.
1: Cuisillos.
0: ¿Te gusta la banda Cuisillos?
1: Sí.
0: ¿Cuál de Cuisillos?
1: La que es Juan Carlos.
0: Nomás que sean Cuisillos.
1: Sí.
0: Claro que sí, Dianita. Ahorita te la mando. ¿Sale?
1: Sí.
0: Cuídate. 351-51-557-50, si funciona nuestra línea directa. Bien, Diana Sofía, aprovecha tus vacaciones enfadando a tus parientes ahí. Está bien. Y ahí te va una movidita para que desayunes más rico.

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0: 21 después de las 9 de la mañana. Buenos días, Juan Carlos. Mándame saludos a la raza. Y andamos por acá en Kene, Washington, a la compañía Carpinitos Brothers. Los hermanos Carpinito. Saludos a la raza del Ojo de Agua acá de parte de La Pluma. Y saludos para mi amigo el buen Toño Ríos. Acá buenos días, mándame un saludo para Cheri Zarate, a la patrona Guille que anda acá en la pizca de fresa hasta Salinas, California, el Arnold, el Escato, para el chalán Jorgito que andamos acá en Trasierra, todo lo que da, a mis primos, el Pisto, el Negro, el Fresco, la rolita de Lo Logré. Gracias, que tengan un excelente día, bonita mañana. Buenos días, señor, aquí de parte de su compa Jorge desde la Florida, saludos. A sus fieles radioescuchas, aquí andamos a todo lo que damos con esta lluviecita. Acá en la Florida, si tiene una rolita del Cheque Peña, Botón de Rosa, no se le olvide que usted es la mera riata ahí de la radio. Porque será que la raza trae pura rola bien pisteadora. Pues si es jueves, raza, cálmense. Lo están a uno provocando muy feo desde hoy jueves, cálmense.
1: Quiero que me dediques a esta canción, una de Renacimiento 74, para todos los que nos escuchan y todos los escuchan a todo lo que da. Por favor, saludos para todos los que escuchan a todo lo que da y Dios te bendiga, Juan Carlos. Buenos días, Juan Carlos. Espero estés bien, Juan Carlos. Por favor, quiero que me dediques a esta canción, una de Renacimiento 74, para todos los que escuchamos a todo lo que da. Bonito programa y quiero que este saludo llegue a todos los que nos escuchan, por favor. Y ponme esa canción, por favor, la que sea de Renacimiento 74. Dios te bendiga.
2: Buenos días, viejón. ¿Cómo le amaneció lo llovido? Aquí para pasarle un noticomentario. Aquí dice mi primo Sergio, que anda buscando dama de Atecucario, casillas y solicitudes están abiertas, que ocupa una dama que le haga el quehacer. Y pues ahí está su número, es 351-144-027. 12 para la que guste llamar, está disponible, no tiene problema alguno con la canción Secuestro de Amor, con los Tijuanis de Tujana, Harry Vijón, saludos, y pa' guste, que no sea coyote el cabrón, que ya está listo el camión de piedras para que venga a meterlo, ni de guste, no se haga, dejo.

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0: Exactamente, 31 minutos después de las 9 de la mañana. Hola, buenos días, Juan Carlos. Con un saludito a todos los que andamos acá en la poda de los árboles, aquí en Poplar Grove, Illinois. Para Víctor Rodríguez, César Gil, Javier Morales, el Eric y especialmente a Huicho. Leo está celebrando su cumpleaños número 30, 30 primaveras. Con esa de amigos, tuve una novia. Con los dinámicos del norte, muchas gracias. Felicidades, Huicho, hoy en tu cumpleaños número 30. Un saludito para el Mango Cervantes, que ahora va a estar sentado afuera de su casa. A todo el que quiera invitar una cerveza. Buenos días, Juan Carlos. Saluditos para el Siete Pelos. Y otra vez anda bien cruel. Y en el trabajo es un cartucho, pero de esos cartuchos ya quemados. Acá les mando saludos para Dana, a que está aquí en el menudo de la 20. Con esa rolita de todo lo fue, por favor. Y saludos para los que están desayunándose un rico menudo ahí por la 20.
1: Buenos días, con Carlos Arroyo. Un saludo para ti, un saludo para todas las personas que escuchan tu bonito programa de A Todo Lo Que Da. Y para los que no me mandan saludar, para esos, ¿no, Juan Carlos? A ver si tuviera esa canción que dice: mi negra ven a bailar al ritmo de este conjunto, Acapulco Tropical, que ahora les toca con gusto. A ver, esta canción, Juan Carlos, y no apaguen mi brillo.

0: ¡Ánimo, Juan Carlos! ¡Ahí salud! ¡Compa Toño Ríos, viejo! ¡Aquí andamos a la orden, mi Toño Ríos! También para famosísimo Astro, que no se reporta, viejo Astro. ¿Qué te está pasando, viejo? ¿No te ha reportado en la Catedral de la Música, viejo? ¿Qué está pasando contigo? ¡Ánimo, Astro! ¿Dónde andas, viejo? ¡No te oigo!
1: Juan Carlos, y seguimos aquí fieles a la programación. Quiero mandar un saludo especialmente para Javier Garibay, más conocido como El Gordo, que anda todo lo que da en las carreteras rumbo a Sunnyside, Washington. Ay, por favor, gracias.

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0: 42 después de las 9 de la mañana. Amigo Juan Carlos, buenos días. Aquí escuchándote en la Tortillería Valadez de la Lázaro Cárdenas. Quiero un saludo para el personal, para Panchito el Calabazo. Acá desde tempranito andamos a todo lo que da. Muchas gracias.
1: El fogón del campesino.
0: Amigo, muy buenos días. Saludos a mis hijos. Antonio, Manuel, Ricardo y Connie, los del grupo Tornado. Al buen Lupillo, al Pelos, a Daniel, el Chepino y a los del 172. El AP-172 que andan a todo lo que dan. Y mándale señales allá hasta los del relleno, a Pepe Alojón, al buen amigo Canelo. El mejor velador, la mera verdad. Que es Francisco Bolaños, al señor Jesús Gallegos y al Canelo y al patrón Freddy Ayala. Al amigo Santitos, qué bueno que está bien Santitos. Aquí de parte de Loya Melquias, porfa. La de la Yaquecita con los Tigres del Norte.

Señor, mándele saludos a toda la raza que ahorita ya estamos en el lonche de parte de su compa Martín desde la Florida. Frijolitos, refritos, queso, chilaquilitos con tocino y su respectivo café. Y está bien.

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0: En 12 minutos estaremos llegando ya a las 10 de la mañana. Buenos días, Juan Carlos. Mándenme un saludo a la cuadrilla de Chivero, a la cuadrilla de Pato, para el Churros. Carlitos, saludo José, el güero de Estados Unidos, el halcón de la compañía Breakland. Breakland Escape. Dani, acá desde San Luis, Missouri. Gracias. Hola, buenos días, Juan Carlos. Mándenme saludos para Gómez, que ayer nos encontró. Ayer no encontró la puerta de su casa. Nomás vieras cómo se fue de mediocre. Dicen, hombre, llegué a la casa y me daba hasta vueltas. No la encontré. Señor, saludos a la hermosa Cintia Ortiz, al maestro Camerú, Raimundo Ayala, al carterito de Watsonville, su papá Don Efra, la familia. Juan Zaragoza, su papá Chava, el mero Apache, que anda sangrando las vacas con la canción de Reinalda, aquí de parte de Martín Barajas. Gracias por ser tan amable, compa Juan Carlos Arroyo.
1: Bueno, ya, Juan Carlos, aquí va un saludito de los cuatro hermanos para Moto, que nos abandonó, aquí anda Manco. Y también un saludito aquí para Saúl, para Larón, para Ismael, para Josué, y también para Jesús, y también para los pajaritos caídos, que son Marcelo y Matute. Un saludito aquí de los cuatro hermanos. Arre.
2: Buenos días, Juan Carlos, aquí reportándonos desde Mero Salinas, California. Aquí le mando un saludo para toda la racita diario, para el Mero Fechis, de que anda aquí en Salinas, para el Yoyín, de Túcuaro, toda la raza de Guanajuato, Tangancícuaro, Chiapas, para el Mero Dani, el Mero Maestro de la Libertad, el Mero Champis de Chiapas, para el Sama también de Chiapas, para el Mayordomo Gerardo, para la Ponchadora de Doña Maribel, que andamos acá en Salinas, a todo lo que da, Juan Carlos. Ahí ponte la roleta del Zamorano, por favor. Saludos y bendiciones, ahí andamos. Con toda la recita que andamos aquí en Salinas, en la cuadrilla de los Cabrera, de parte del Mero Garduño, para el Mero Perrote de Jalisco, para toda la recita, Juan Carlos. Ponte esa roleta del Zamorano, por favor. Chau.

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0: 6 minutos, sí, estaremos llegando ya a las 10 de la mañana. Buenos días, Juan Carlos, un saludito para esos de San Luis Miserias. Diles que ya se pongan a jalar, hombre, de parte del Tute. Acá andamos en Napa, California, puro llano, ánimo, del llano al llano al llano. El llano Michoacán, el llano Napa y el llano San Luis, Missouri. Hola, buenos días, saludos a la cuadra de Jesse, la de Tenche, que andan pinchando la mata de arándano aquí en Price. Gracias, Juan Carlos. Una canción movidita para que se nos motive la raza. Saludos desde la bella Zamora. Aquí andamos a todo lo que da. Felices de la vida. Hasta parece quincena el día de hoy. Un saludito para los que entraron de vacaciones, que son los del Rancho Miraflores y Mezquite, de parte del Mofles. Y un saludo también para el vaquero del Tepeguaje y el viejón de Michoacán. Una rolita de las hermanas Huerta, la del bracero fracasado, porfa, muchas gracias. Hola, buenos días, Juan Carlos, mándame saludos para Estelita, aquí anda todo lo que da vendiendo tacos de guisado, acá en Las Delicias. Saludos de parte de Berenice con la canción de Juan Juan. Saludos a Chava Reyes, que ya se le cayó la cerca y todavía no la, ni siquiera la terminaba.
1: Juan Carlos, buenos días. Un saludote acá desde Angamacutú, Michoacán. Saludos para el Pri Jaime, para toda la gente de Rayón, de Tangancícuaro, del Chique, todos los ranchitos por ahí. Y a veces nos podéis complacer con la canción de La Talega del Café de la Banda Móvil. Para echarle otras ganas, Juan Carlos.

0: Juan Carlos, nomás que se me pasó el celulazo ahí de, para la ruta P153, ahí para mi compadre Daniel Hernández Ventura, que trae la ruta del 53, que anda todo lo que da, viejo, ahí para la Florida, para sus chalanes estrellas, para Chicharrón 1, para Chicharrón 2, y para el famoso Checo de ahí de Guanajuatillo, de parte del famosísimo monstruo, viejo. Ánimo, compadre, pues tus 15, viejo, aquí andamos y no nos vamos. Ahí está su saludazo.
1: Voy a pedir la canción de Ebrio de Amor para mi compañera La Chata, de aquí de la Menudería 20 de Noviembre, que está decepcionada del amor.
2: Buenos días, Juan Carlos, quiero mandar un saludo para el compa Iván de Acachuén. Anda todo lo que da aquí en la compañía FMG. Aquí andamos en la cuadrilla del Pato, la cuadrilla 90, aquí en Salinas, California, y para el compa San Quintín, para toda la gente trabajadora del campo de allá de Jacona, y para la Pantera Rosa, y en especial para mi jefa, ahí con los zámbanos, para toda la gente trabajadora ahí con zámbanos, y para la araña que anda allá en Tangancícuaro, ahí por favor. Gracias, Juan Carlos.

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2: Son las 10, con 4 minutos.
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0: 5 son los que pasan ya de las 10 de la mañana. Muy buenos días, Juan Carlos. Saludos para el personal del ejército mexicano que anda operando en Ario de Rayón. Al Tompón, para que se invite al patroncito. Y ahí si nos puede soltar el peor de mis fracasos del Jerry.
1: Linda, esta noche yo te digo, si quieres venir conmigo, aquí te voy.
0: Dale, gracias Juan Carlos, ahí quedó el saludo para mi compadre, el mero brilloso, aquí de parte de Rigo. Saludos al amigo brilloso.
1: Forma de enamorar, linda, tú sabes que soy sincero y que de verdad te quiero.
0: Así es, amigo monstruo, hombre, yo no sé por qué siempre lo ignoras a nuestro amigo el brilloso, pues oye.
1: Y siempre me desvelo.
0: Buenos días.
2: Sí, bueno, buenos días, Juan Carlos.
0: Hola, buenos días.
2: ¿Cómo estás, Vale? Si me la grazo.
0: A todo lo que da. ¿De dónde nos llamas?
2: Aquí, desde la Meritita Sauceda.
0: Pásame el reporte vial de ahí de la carretera.
2: Un saludo. Está todo tranquilo.
0: Todo el tráfico vehicular tranquilo.
2: Sí, nomás quiero mandar un saludo para Manuel el Árabe.
0: Ajá.
2: Que anden los que queman la plantadera de fresa. Para Jaime el Zorrillín. Y para las mamurris, que ya se olvidaron de nosotros.
0: Los ignoran
2: las mamurris.
0: Sí, sí, así son. Nomás se hace la gente de dinero y ignoran a todos.
2: Sí te creo. Sí me puedes complacer con la canción, con la del el perro negro.
0: Fíjate que la tengo aquí nomás queriendo.
2: Pues aviéntatela, Juan Carlos.
0: Mira nomás, coincidimos.

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4: Fue aprobado el segundo informe de avance de la cuenta pública 2026, que reporta ingresos por 478.7 millones de pesos y egresos estimados en 404 millones de pesos al cierre del segundo trimestre del año. En sesión de Cabildo de Zamora se dio a conocer que los recursos fueron destinados para garantizar el funcionamiento de la administración municipal.
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4: El gobierno municipal de Jacona exhortó a la población para evitar la acumulación de desechos de basura en las esquinas, ya que además de generar focos de contaminación, también se favorece el hecho de que haya un brote de insectos nocivos para la salud y se den las condiciones para la reproducción del mosquito transmisor del dengue. Debió esperar al camión recolector para sacar los desechos.
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4: Personal de la Dirección de Servicios Públicos Municipales y del Sistema de Agua Potable y Alcantarillado de Zamora realizó una jornada de atención en la tenencia de Aquiles Cerdán para dar respuesta a las necesidades de las familias de la comunidad. En esta jornada se llevaron a cabo trabajos de sondeo y limpieza de la red sanitaria por medio del equipo Vactor y también se dio atención a reportes relacionados con alumbrado público.
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4: La nueva credencial para votar incorpora elementos orientados a fortalecer la inclusión y el reconocimiento de la diversidad de la población, informó la encargada del despacho de la Vocalía del Registro Federal de Electores del INE en Zamora. Con el nuevo documento, las personas con discapacidad visual podrán identificarlo fácilmente. Quienes se autoadscriban como personas indígenas o afromexicanas podrán solicitar dicha condición en el plástico y quienes se declaren personas no binarias podrán reflejarlo en su identificación oficial.
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4: Las exportaciones mexicanas sumaron 389.723 millones de dólares en el primer semestre de 2026 y además repuntaron 24.6% anual, con lo que anotaron su mayor avance desde 2021. Destacaron las ventas al exterior de manufacturas, distintas a las automotrices que se dispararon 37.6% entre enero y junio.
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0: 13 después de las 10 de la mañana. Buenos días, Juan Carlos. Un saludito a la cuadrilla de Marisol. Saludos ahí al Garrafón, al Chilango Cholito, el Juvenal y a toda la raza de Zamora y Jacona que andan en la pizca de la fresa acá en Salinas, California, de parte del Veneno. Gracias. Buenos días, Juan Carlos. Un saludito y una felicitación para mis hermanos que son Vero Hernández, Jesús y Guadalupe Rodríguez. El día de hoy están cumpliendo años de atacheo, que los quiero mucho, les deseo todo lo mejor. Muchos años más de vida de parte de Laura Hernández. Felicidades con la canción, la que le gusta para bailar, la del Mariachi Loco. Gracias.
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0: Para Vero y Jesús y Guadalupe. Felicidades hoy en su día. Señor, un saludito para toda la cuadrilla del Indio Osvaldo, Ramoncito también para el Gallo de parte de Pablito, que andamos en Wenatchee, Washington. A mi mamá, Marta Espinosa, estamos escuchándote por acá en Atecucario. Saludos para todos de parte de don Ramiro Nolasco, a la cuadrilla de Julián, del mero Tengüecho. Ánimo, Adán. Saludos a la raza del Colongo, Sauceda, cuadrilla de Cuco, Nacho Gómez, la Peineta, la Pala, Gañero, Puebla, Chabelo y la Tribula, Juana la Rana y la Roña hasta Santa María. Y un saludo para Chava Gómez hasta California. Ánimo, Lenchos, de la Sauceda, de parte del Drogo desde Oregón. Y saludos para Rosa Melchor.
3: Aquí te voy a esperar.
0: Ojalá ya está mejor de la garganta, Juan Carlos. Para el patrón, Miguel Ángel Caratachea. ¿Todo bien, señor? Hola, buenos días. Saludos para toda la raza. Para Juan Razo, el panadero de Palo Alto, que anda. Aún anda festejando las fiestas de Santiago. Que alguien por favor le diga que ya se acabaron. Sigue de mediocre todavía en la jarra.

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12: Por la mañana, a todo lo que da. Regresamos, no le cambie.

Pasan 20 minutos ya de las 10 de la mañana. Juan Carlos Arroyo, un saludo para Jaime Squiz, para el Limón, el Morro, Isaac, el Pollo con la canción de El Venado. Ay, por favor, muchas gracias, amigo.

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1: Pero ¿por qué estaba, güey? No debe de ir.
2: Que no estamos. Buenos días, Juan Carlos. ¿Cómo te va? Saludos. Quiero mandar un saludo aquí para la pólvora y para toda la raza que anda que en Frax Track Concrete. De parte del FUI, para toda la raza ahí del sos de abajo, Juan Carlos, para pistolas, que está bien feo.

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Exactamente, pasan 26 minutos ya de las 10 de la mañana. Hola, buenos días, Juan Carlos. Quiero mandar un saludo para El Veneno, El Amanecillo, El Iván y a toda la gente que andamos aquí en Salinas, California, en la cuadrilla de Marisol, de parte de Jorge. Un saludito para Nayos, el Canelitas, que se levantó bien temprano. Nomás para ganarle a Antón, porque luego lo dejan sin nada. Nomás por eso madrugó. Aquí te voy a esperar. Buenos días, Juan Carlos. Aquí andamos. ¿Cómo andas? Feliz y bendecido día para ti y para toda tu audiencia. Ánimo. Reportándome el mero Junior desde Branson, Missouri. Desde aquí, desde Vic Serer. Saludos especialmente para toda la compañía de la Focal Point, el Escuadrón de la Muerte. Que también acá andamos a todo lo que da con el Mayordomo Chato, el Monkey Morales, el Brian, Locote, el mero greñudo. El Mario La Cucha y para el Bufador, que dice que es el mero perro de toda la compañía. Que nadie le llega porque es el mero perro. Con esa de guaracha sabrosona, porfa, Juan Carlos. Saludos y bendiciones.

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0: vibra sientan todos ustedes, mis amados amigos, hermanos, mi bella familia. Es un gusto para mí saludarlos de nueva cuenta en una emisión más de este su espacio de sanación, reflexión y curación. Hermandad de Clarividentes, como toda la vitalidad y la mejor de las energías, día a día nos capacitamos con los mejores conocimientos para transmitirlos a usted, mi estimada familia, para dejar llenar su hogar de cosas positivas y ofrecerle así los secretos para un futuro mejor para usted y sus seres queridos, respaldando todas aquellas personas que se encuentran en una precaria situación, que necesitan de una ayuda para salir adelante y enfrentar esas adversidades con la fortaleza y la convicción de mejorar sus vidas. Desgraciadamente existen personas que son malas, envidiosas y dañinas, que no son capaces de ser felices porque no han aprendido a resolver los problemas de una manera funcional y solo han recibido como opciones el daño ajeno, haciéndose valer por prácticas hechiceras como la brujería negra para obtener el beneficio propio. 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El mal no descansa, nosotros tampoco. Rápidamente vamos a dar lectura y contestación al siguiente mensaje que dice así: buenos días, maestra, la escucho todos los días en la radio y quisiera que me ayudaran. Mi hija tiene tiempo con unos comportamientos indecentes y que no van con la educación que yo le di. La llevé con un curandero y me dijo que mi hija se había comido accidentalmente un alimento trabajado para hacerle un amarre a mi otro hijo, pero ella se lo comió sin saber que era lo que tenía y que por eso mi hija anda enamorando mujeres. De esto ya tiene como 3 años. Yo he tratado de hablar con ella, le he querido llevar para que la ayuden, pero no entiende de razones. Anda con una chamaquita de arriba para abajo y la gente nomás anda hablando. Su papá ya ni siquiera le habla, se la quiere mandar a mi cuñado allá en California. La fecha de nacimiento de mi hija es el 23 de octubre y tiene 18 años. Mi querida y estimada madre consultante, amiga preocupada, gracias por ese voto de confianza depositado en esta su servidora. Como siempre, hemos realizado el respectivo profesional estudio a la fecha de nacimiento de su hija y al caso que nos envía, y aquí no se detecta, no se percibe ningún tipo de bebedizo o algo que le hayan ingresado a tu hija para que ella esté teniendo esos comportamientos. Tú lo sabes muy dentro de ti, de madre, y no lo has querido aceptar. Tu hija simplemente tiene una preferencia sexual diferente, no tiene nada que ver con ningún un maleficio. No te dejes engañar por personas improvisadas que solo quieren lucrar con el dolor ajeno. Aquí hay que emprender una comunicación muy directa con ella y tratar de apoyarla para que así no se aleje. No la mandes a Estados Unidos, que ella va a sentir que tú la dejaste allá tirada como si fuera un problema y ya no quieren más saber de ella, pues ella se siente aislada y por eso se refugia en su amiguita. Esto no quiere decir que ella tenga una relación sentimental con ella. Simplemente sus gustos son diferentes y hay que comprenderla. Ánimo y decisión, que hay solución, mis queridos amigos consultantes. Con mucho gusto, sigan participando, sigan enviando sus mensajes de texto a través de la línea telefónica 351-512-9375, 351-512-9375. 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Me despido no sin antes desearle un excelente y productivo día. Que Dios y la Virgen de Guadalupe los bendigan.
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10: Un saludo para el día, mi Cuco Gómez. El Tazón de Michoacán, queda todo lo que hay en el Colón, con la plantada de la fresa. Ánimo, cuadrilla. Ahí para mis hermanos y Julio. Ánimo, échale ganas. Un saludo también para la cuadrilla del Astro. Astro, no te he escuchado. Dice el amigo Monstruo. Queda todo lo que da limpiando esa murita. Y también un saludo para la cuadrilla de todas las cuadrillas de la Sauceda. Allí quedan echando ganas en la fresita. Ánimo, raza, échale ganas. Saludos para todos. Un saludo también para el Drogo. Hasta Oregón. Ya tienen las frías. Ya tienen las chéves enfriando, ¿no? Acá ya están. Porque está haciendo mucha calor. Hasta ahora, buen saludos, y también para Chichira León, hasta Los Ángeles, y para Lencho y cuadrilla allí, que anda todo lo que da acá en California. Ánimo, raza, échenle ganas. Saludos de parte de Chava Gómez. Saludos para todos.
11: Buenos días, amigo Juan Carlos Arroyo. Aquí reportándose el Vicente de las Delicias para mandar un saludo al Quelachú, al Bari y a Chemita de Tangancico, California, que anda a todo lo que da acá en la fresa con el berraco, para la burra, para el ausente, el jinete de Morelia, y para toda la banda que anda aquí en Guachumbir, California, de parte de Vicente de las Delicias. Y un saludo para toda la raza del barrio de las Delicias, amigo Juan Carlos. Gracias.
12: Muy buenos días, Juan Carlos, aquí mandando saludos del Palomo de Valencia, como es costumbrita. Un saludo especialmente para ti, Juan Carlos, que tengas un lindo día. Un saludo para toda esa gente bonita que te escucha en la radio. Un saludo para todos de San Esteban, especialmente para los Rodríguez, para Jorge, la Fiera, para Anillo, para el Campeón, para toda esa gente bonita que te escucha en el rancho, que andan a todo lo que andan ahí con el ingeniero Ángel. Y un saludo aquí para Pedro, alias el Huevón, que anda repartiendo el pan. Un saludo para Rey, el Macero. Un saludo para mi amigo La Jaiba, que anda todo lo que da. Un saludo para mi chaparrita hermosa y para mi niño, que los quiero mucho. Y un saludo para toda esa gente bonita aquí de Valencia, alrededores, que se vengan a los chicharrones calientitos que ya están. Gracias, Juan Carlos, que tengas un lindo día y que Dios te bendiga.
13: Buenos días, Juan Carlos, buenos días. Mándame un saludito para toda la raza que andamos acá en el rancho número 5, la cuadrilla 102. Al nerviosín que ahora nos va a invitar a todos a comer en cebollado. Y para toda la cuadra que andamos aquí en Pucaquema, andamos en el desoje, en la hierbita. Para toda la raza de la planta, aparte del Pacoima. Ahí estamos al millón. Un saludo también para el mayordomo, que no está bien cocidos. Ajá. Hey, Chagüer.

32 son los que pasan ya de las 10 de la mañana. Muy buenos días, señor. Saludos para usted y para esos cuantos que lo escuchan. Si los contamos, me sobran dedos de la mano. Saludos a mi compa Oscar Cervantes, para mi suegra Doña Chuy, a Miguel Sierra, al Perico, a mi compa El Chivo. En Tangamandapio, a ver si tiene la del pueblito con los cadetes. Gracias, muy buen día. Un saludo para mi buen amigo Nacho, mejor conocido como La Corcholata, para Don Pedro, que ahí apenas anda, pero ahí anda. Para El Chupón, que anda lavando la hielera, y para el mayordomo, que anda bien arroz. Porfa, Juan Carlos, con la canción, una en la que sea. Saludos para Heriberto de Pantanvarillo, acá en California, gracias. Señor, saludos para Alfredo de Guanajuato, René de Ario, para Oscar de Ixlán. Ahí, si me haces favor de poner la canción de Mi Fantasía, gracias. Una de las meras favoritas del amigo monstruo.

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12 minutos y serán ya las 11 de la mañana. Olis, muy buenos días. Feliz jueves, bebés. Aunque ande bien perra y también ocupada, quiero un saludo súper especial el día de hoy por su cumpleaños a la mera gordita del perro. Mi hermano Juan Daniel Plancarte Ortiz. Conocidos en los bajos mundos, en los barrios bajos, como el mero cachetón. Hermano, sabes que te quiero mucho, porfis, pónmele una porrita de parte de Cintia Ortiz, la fastidiosa 2 de la planta Ranch, postdata. Cachetón, este aviso va con dedicatoria, no te vayas a freciar. Estás en tiempo y forma para llenar el refri y la hielera, por favor. Cuando salga de aquí, quiero festejo, no te hagas el oxiso. Para el mero cachetón allá de la planta. ¡Bra!

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1: Buenos días, Juan Carlos Salitos, acá desde Salinas, California. Para el clásico, el escato y el cool del zurdo que se encuentran trabajando en Ciudad Gótica. O sea, la parte alta, pues, allá de Jacona es Ciudad Gótica. Mándame saluditos para mi tía Jessy de Atecucario, para mi mamá Nena, que venden ahí enfrente de la plaza de Atecucario. Y andan a todo lo que dan vendiendo tacos de guisado de parte de su sobrino Mateo. Muchas gracias. Juan Carlos, buenos días. Un saludito para los Giles de San José de Vargas. De parte de sus fanses de Marysville, California. Gracias. Juan Carlos, buenos días. Mándame saludos a la cuadrilla 90 del Rancho Jacobo para José, Gabriel, Juan la Burra. Allá los de Guanajuato, los de San Quintín, Acachuén, el trompañero que anda muy contentito hoy porque es día de cheque. Ay, si nos puedes poner la rolita, la de lápiz labial, Juan Carlos, y me la dejas caer toda, puro Ario de Rayón. El pueblo de Jacona, que sí, en la parte alta se llama Ciudad Gótica.

buenos días, quiero mandar un saludito para aquí, para toda la gente que nos escucha, un saludo para toda la raza que andamos acá en Colorado, en especial a mi tocayo Adrián Martínez del Mertito South de Abajo, alias el Pipis. Dice pues que las amigas no se reportaron el día de la quincena pues, y pues se quedó con varios cheques ahí pendientes. Dale pues, Juan Carlos, gracias, y un saludo también para toda la gente de Tierra.

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2: Son las 11, con 2 minutos.
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0: Cuatro son los que pasan ya de las 11 de la mañana. Amigo Juan Carlos, buenos días. Un saludote para los fanses de los Giles de Marysville, California, que andan a todo lo que dan trabajando. De los mejores trabajos de la región. Saludos a Rafa, Felo, Chavo, Gil, Toño Gil y el famoso File Gil. Que se avienta unas frases dignas de una placa de acero inoxidable. Remaches dorados y vitrina brillosa. Y a Luis que hace, ponga siempre el sombrero a media frente, como los Giles. Que ahora sí ya, que sea como todos aquí, un hombre correcto. Es que a veces lo trae de lado. Y dice, cuando uno trae el sombrero de lado al estilo de Carin León, significa, quiero que me destapes una cerveza. Y nomás por eso, ponme una canción de Los Inquietos del Norte, gracias, ¿eh? Sombrero al frente, a media frente, hombre correcto. Si quieres. Sombrero de lado como Carin León, destápame una cerveza. Eso significa.
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0: Señor, saludos a los androides que andan con Ramiro Nolasco. Para mi compa Toño, Luisito el Barbón. El Abelardo, el Potro. Para mi sobrino Lalito, alias Don Cocas. A mi esposa Alma, para mi hija Alejandra y para mi hijo Mateo. A mi suegro Don Vera. Y para mi chalán, Jesús Ceballos, con la rolita Te solté la rienda. Gracias, de parte de Alejandro Piñones. Un saludito, señor, para los del taller, los mimos. El mensajero del cucuy, que hoy se comerá un pollito. También para Pati Chapoy, de La Lima, el panza de colmena. Al famosísimo Castel Rodríguez Ramírez, mejor conocido como el Chonán, el aventurero. Diles que en la tarde los veo ahí con el Pecas con la canción del envidioso.

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0: 12, ya después de las 11 de la mañana. Saludos a los trabajadores del contador que andan a un lado del panteón, acá por la Rinconada. Ay, nomás a todo lo que dan. Pero sentadas ahí en el bordo, pues. Y aún andan exigiendo de aumento del sueldo, por favor. Especialmente para Hani, alias la Chilindra. La Chilindra. Gracias de parte de Jera, alias el Michi. Muchas gracias.
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0: Gracias, amigo, por esa canción, Juan Carlos. Aquí andamos a todo lo que da. Desde las 4 de la madrugada. Gracias de parte de Ramón, desde Merced, California. Buenos días, mándame saluditos para Alberto Tadeo Reséndiz, Guadalupe Estrada, con la canción de Lágrimas de los Tigres del Norte. Juan Carlos, un saludito para los de Recolección, el Papi. El Papi, el Tubo, que andan bien crueles, igual que Ramón. Andan más crudos que un bistec antes de echarlo al comal. Saludos al Puñis, que no se despega de atrás del Magdaleno, que hoy sí trae. Y saludos al Güero, el Puchilingui, el Patacas y el Rajuela. Saludos, Juan Carlos, de parte del Shakespeare, para el Escato y el Clásico, que se encuentran allá en Trasierra, con la de Mi Última Caravana. Trasierra, conocido como Ciudad Gótica.
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0: Señor, nos habito a la cuadrilla del 90, del Chaparro Schwarzenegger, acá de Salinas, California. A la Elefanta, el Lomo de Hipopótamo, el Ivano, Juan Burras. El compa Santi, a la raza de Tangancico, Aroario, de Rayón. Y para todos los de Jacona, un saludote hasta la Católica.
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0: 20 después de las 11 de la mañana. Juan Carlos, ahí te encargo una canción, pero de esas bien, pero bien chilanga, amigo. De esas que sí, definitivamente la escuchas y Lolo te sale el ya se la saben. Ahí te la encargo, una de esas.
1: Juan Carlos, my friend, aquí Lalo el Chilango reportándose. Quiero mandar un saludo para mi primo Bigotón, que ahorita se fue en la mañana chille chille porque no lo mandaron ahora conmigo. Ahí andamos, Juan Carlos. Ahí dígale que de rato nos miramos. Saludos.
2: Juan Carlos, buenos días, aquí tu amigo, otra vez reportándose. De aquí de la tabla de Tecario, Juan Carlos, de montaje de Tecario. Ya sabes que aquí el Guti reportándose desde muy temprano. Quiero mandar aquí para Antonio Ricardo, para Chiquis, para Javi, para Biel, para el Mux Cervantes, para el Gómez, para Diabla, para el Cate Cáceres, para Jus Dania, tiene el Bollo, para Mecán Ponchín, de Tecario, y para Matías García, Di García, más, y para todos, sabes que es Tecario. Es jueves. Jueves, todo lo que da. Vamos, hijo, ánimo. Adiós, Juan Carlos, adiós, bye. Juan Carlos, señor Cristian, un pasito de canción, déjame la de Messi, me voy a llevar, pero pipiripao, Messi, me voy a llevar, pero pipiripao. Me la pones, Juan Carlos, me la pones, viejo, ánimo. Para que te afines a tocar.

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6: Chiquito, papá, ahorita te marco para que me pongas una rola, pero me la pones.
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36, pasan ya de las 11 de la mañana. Buenos días, Juan Carlos. ¡Antes que te vayas! Mándame saludos para todos los que andamos trabajando con el contact a un lado del panteón. Andamos cortando frambuesa, todo lo que da. De parte de la Chilindrina de Jani con la canción de La Medallita. Buenos días, Juan Carlos. Mándame un saludillo para la guayaba del MHP, la Morongas, el Trúnfalo de parte del Pezuñas. Andamos al puro 100. Saludos, Juan Carlos, para mi mamá Rosario, para mi tía Carmen, mi hija Melanie, para mi hermana Londra, para mi abuelito Pedro de parte de Yuli Sierra desde San Miguel. Una de Laberinto, muchas gracias, Juan Carlos. Saludos para ti. Juan Carlos, mándame saluditos para el Gómez, que amaneció bien crudotote. Le tocó quedarse a dormir con las gallinas. Y pues ya fuga.

de lo bueno poco. Así que el programa ya se acabó. Adiós. Sigan a todo lo que da con la programación de la Catedral de la Música. Nos escuchamos en la próxima para seguir a todo lo que da por la mañana.

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2: Son las 12, con un minuto.
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3: Esta es la hora del Ángelus. Elevemos nuestro espíritu y alabemos a la Madre de Dios.

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4: Fue aprobado el segundo informe de avance de la cuenta pública 2026, que reporta ingresos por 478.7 millones de pesos y egresos estimados en 404 millones de pesos al cierre del segundo trimestre del año. En sesión de Cabildo de Zamora se dio a conocer que los recursos fueron destinados para garantizar el funcionamiento de la administración municipal.
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4: El gobierno municipal de Jacona exhortó a la población para evitar la acumulación de desechos de basura en las esquinas, ya que además de generar focos de contaminación, también se favorece el hecho de que haya un brote de insectos nocivos para la salud y se den las condiciones para la reproducción del mosquito transmisor del dengue. Yo esperar al camión recolector para sacar los desechos.
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4: Personal de la Dirección de Servicios Públicos Municipales y del Sistema de Agua Potable y Alcantarillado de Zamora realizó una jornada de atención en la tenencia de Aquiles Cerdán para dar respuesta a las necesidades de las familias de la comunidad. En esta jornada se llevaron a cabo trabajos de sondeo y limpieza de la red sanitaria por medio del equipo Vactor y también se dio atención a reportes relacionados con alumbrado público.
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4: La nueva credencial para votar incorpora elementos orientados a fortalecer la inclusión y el reconocimiento de la diversidad de la población, informó la encargada del despacho de la Vocalía del Registro Federal de Electores del INE en Zamora. Con el nuevo documento, las personas con discapacidad visual podrán identificarlo fácilmente. Quienes se autoadscriban como personas indígenas o afromexicanas podrán solicitar dicha condición en el plástico y quienes se declaren personas no binarias podrán reflejarlo en su identificación oficial.
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4: Las exportaciones mexicanas sumaron 389.723 millones de dólares en el primer semestre de 2026 y además repuntaron 24.6% anual, con lo que anotaron su mayor avance desde 2021. Destacaron las ventas al exterior de manufacturas distintas a las automotrices que se dispararon 37.6% entre enero y junio.
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4: Es la una, en punto.
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2: ¡Ey, Chalán, Chalán! ¡Ey, Bali! ¡Ya acabo de hacer la mezcla! ¡Y prendí la grabadorcilla! ¡Que ya va a empezar la hora de los albañiles! ¡Ahora sí ya estamos listos! ¡Échale música, Raulillo!
3: Hola gente, ¿qué tal? ¿Cómo están? Muy buena tarde, bienvenidos, bienvenidos a este su programa Los Albañiles, programa Los Constructores, programa correspondiente a hoy jueves 30 de julio. Bueno, pues bienvenidos, buena tarde, la una con dos, una de la tarde con dos minutos. No hay plazo que no se cumpla ni fecha que no se llegue, ¿verdad? Ahí estamos ya. El día de hoy haremos la entrega de la revolvedora para concreto en este programa y agradeciendo su participación, agradeciendo su preferencia. Y debo decirles que hubo muchísima, muchísima participación. ¿Qué les diré? Muchísimos likes, más que nada al Facebook de la Catedral de la Música. Bueno, esto fue arriba de 1,300 likes. Ay, ay, ay. Arriba de 1,300 participantes. Bueno, pues les deseamos éxito. Ya está la tómbola lista. Ya está la tómbola puestísima para... a ver quién resulta ganador de esta gran revolvedora para concreto que tengo para ustedes en este programa Los Albañiles. Catedral de la Música, buena tarde.
4: Buenas tardes.
3: Buenas tardes.
4: Lo quería saludar mi papá Martín Tafoya de aquí de Rancho.
3: Ajá.
4: Sí, quiero dar un saludito a mi sobrina Jackie y en especial a Esmeralda, que cumple un año.
3: Ah, pues felicidades, ¿ya está el pastel?
4: Mañanita, sí.
3: ¿Sí?
4: Sí, pues quiere venir y mole.
3: Ándele, mole de pollo, de guajolote, o de costillita de cerdo.
4: De pollo.
3: De pollo, eso es bueno.
4: Voy a poner las mañanitas.
3: Ándele, con todo gusto.
4: Déjele paso a mi papá.
5: Buenos días.
3: Hola, buenos días.
5: Martín.
6: Bueno,
3: ¿qué pasa, mi amigo Martín? ¿Cómo anda?
6: Aquí estamos, mire. Oh. Fui a los pajaretes otra vez.
3: Ándele, bueno, pues ahí tranquilo. Así que se va a embarrar el bigote de mole el día de hoy por motivo del cumpleaños.
6: Ándele, sí, ¿eh? ¿Cómo no? Oiga,
3: mande.
6: Antes de nada, quería desearle a usted muchos saludos a usted y a su familia.
3: Muchas gracias.
6: Y allí un saludote para mi primo que me estaba regañando. Oye, dile pues a Raúl que nos eche una cancioncita.
3: Pues dígale, comunícate pues, ¿cómo vamos a saber, verdad?
6: Sí, y por ahí se quedó el profe.
3: Ah, el profe, ese profe no falla.
6: Dice que todas para Nelson.
3: Todas para el menso.
6: Para Nelson.
3: Ah, Nelson. Yo creo que Palmenzo.
6: No, ahí se quedó echando mezcalito.
3: No te rías, Chocolatito, es maestro docente, Chocolatito. ¿No quieres ir a la escuela con él, eh?
5: No.
3: No, ¿a que no?
5: No.
3: Ay, ay, ay. Ándale, pues, mi amigo Martín, gusto saludarle.
6: Por ahí para el chino.
3: Ah, el chino enojón, dicen por ahí.
6: El chino enojón y para la bachicha, que no le quedaron las medias negras.
3: No le queda, es que pidió talla chica.
6: Sí, le digo una grandota, pues, hijo.
3: ¿Verdad?
6: Y por ahí lo esperamos, pues, el domingo, si Dios nos presta vida y licencia, señor.
3: Ándele, muchas gracias, y se agradece la invitación.
6: Y por ahí un saludo, pues, para todos los pajareteros, para el Tungin, Pabelito.
3: Abelito.
6: A todos del Escuadrón de la Muerte que se juntan ahí.
3: Ok, ándele pues, saludale.
6: Ándele pues.
3: Las mañanitas ahí para los cumpleañeros.
6: Muchas gracias.
3: Hasta luego.

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1: Viene con un saludo más el día de hoy en este programa. Un saludo más, dice por acá el amigo Nelo, allá de Santiago Tangamandapio. El saludo con todo gusto, dice por acá para... dice para su hermano Armando Arroyo Collazo, hoy con motivo de su cumpleaños. Armando Arroyo Collazo, también para toda su familia. Pues felicidades Armando, pásala bien ahí en compañía de tu familia, en compañía de tu señora mamá y bueno, pues de tus hermanos, de toda la familia, Armando, allá en Santiago Tangamandapio. Felicidades.

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0: Tenemos vuelta, a ver a quién le toca, la vuelta, así que ya, no la hagamos de tanto misterio, ¿no? Hay que sacarlo ya. Bueno, pues ahí vamos. Vamos, el primer eliminado corresponde a Guadalupe García es el primer eliminado, ahí está, Guadalupe García. Queda eliminado, bueno, le damos vueltecita, sacamos el otro participante, el otro papelito, que queda también descalificado, y viene al nombre de Marta Cuadra. Marta Cuadra queda también descalificado, es el número 2. Vamos con el número 3. El número 3. Viene el número 3. Aguanta. Dice el número 3, Miguel Zamora, queda también descalificado, es el número 3. Continuando con este evento del programa Los Albañiles, agradeciendo a todos ustedes su participación, así que estamos contentísimos de todos los likes que dieron todos los participantes. Este es el número 4, el número 4 corresponde a Eutimio Hernández Servín, es el número 4, queda también descalificado. Gracias a Arisa Maquinaria, gracias también por esta súper revolvedora que tenemos aquí para ustedes, que les va a hacer el trabajo más ameno, el trabajo más fácil para la revoltura de concreto, la revoltura de mezcla. Así que viene viene el premiado, le damos vueltecita, revolvemos los papelitos, vámonos, a ver a quién toca, órale, aquí está, corresponde a Ana García Gómez. Ana García Gómez es el ganador de esta revolvedora para concreto. Felicidades, gracias por participar. Y si está escuchando, bueno, pues que se reporte y pasen a recoger su premio, su revolvedora para concreto. Agradecemos toda su preferencia, toda su compañía para este programa Los Albañiles, programa Los Constructores. Así que hubo bastante participación. Nosotros agradecemos Grupo Radio Zamora, Catedral de la Música, su servidor Raúl Valdés, para este super programa Los Constructores, programa Los Albañiles. Muchas gracias de antemano. Bueno, pues los veo. Éxito. Gracias.
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Bueno, amigos auditorio, bueno, pues ahí quedó ya haciendo ya este movimiento, agradeciendo a todos ustedes su preferencia, agradeciendo a todos su participación en el Facebook de la Catedral de la Música, programa Los Albañiles. Así que la persona ganadora fue Ana García Gómez, una mujer, bueno, pues para el esposo, para el hermano, para el papá, me hubiera gustado, hubiera sido, bueno, está bien porque todos son participantes. Ahí está ya la persona ganadora, Ana García Gómez, ganadora de esta super revolvedora para concreto. Así que puede pasar a Grupo Radio Zamora, aquí a la Catedral de la Música, 5 de mayo, 501 Sur, Jardines de Catedral, para recoger su premio. Así que felicidades, felicidades a Ana García Gómez.

0: Ok, felicidades para la ganadora y para todos los participantes, agradeciendo su preferencia, su compañía, a todos los participantes del Facebook de la Catedral de la Música, a todas las personas, todos los seguidores de este programa, Los Albañiles, con su servidor Raúl Valdés. Buena tarde, pásenla bien, la 1:33 PM.
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0: 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Agradeciendo también su preferencia, su participación y a Catedral de la Música para ustedes. Catedral de la Música, su estación favorita. Servidor Raúl Valdés. Les damos las más sinceras gracias.
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0: Bien, y voy a continuar con ustedes en este super programa Los Constructores, programa Los Albañiles, mi amante a cargo de Cardenales de Nuevo León.

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0: Buenas tardes, Raúl. Mándame un saludito aquí para la banda de Conversa que andamos en el Vergel. Para Damián, ese Pocholo, Ando, Lupillo, Luis y Javier. Todos aquí andamos cambiándole, Raúl. Buenas tardes.
1: Bueno, pues tengo más saludos el día de hoy en este programa Los Albañiles, programa Los Constructores. Muy buena tarde, este saludito. Dice por acá, a la señora Eva. Dice, la señora Eva nos escucha en La Sauceda de parte de su hija Mari desde Texas. Ahí le enviamos un saludo con todo gusto. Gracias por comunicarse y me voy con otro saludo más el día de hoy. Dice por acá el saludo, dice por aquí, ¿qué tal, Raúl? Un saludo para el panadero del panecito. Ahí le enviamos su saludo también con muchísimo gusto. Gracias por comunicarse. El saludo dice al amigo Nelo, también para el Chalanchori, también para Jaimito y al Pocho. Bueno, pues ahí también para Armando Arroyo Collazo con motivo de su cumpleaños. Felicidades de parte de Nelo. Voy con otro saludo más. Dice mandar este saludito en la Catedral de la Música desde Cieneguita de Morales, Guanajuato. Saludos para la familia. También para, dice, la esposa e hijos y nietos de ahí de parte del señor Concepción. Gracias allá la gente de Cieneguita. Saludotes. Y este otro saludo más en este programa. Buena tarde. Mandar el saludo con todo gusto al maestro Choyín. Dice que también para el maestro Gaby y en al maestro José de parte de el maestro el Chocho. ¡Órale!

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1: A ver, dígame a sus órdenes.
2: Para Julia Jiménez.
1: Ok.
2: Luis Antonio.
1: Ajá.
2: Andrade.
1: Ok.
2: De parte de Luis Andrade.
1: Ahí le mando su saludo, señor Luis, su llamada está en la vida.
2: Si nos puedes complacer con la de Benjamín Calzor, mi linda esposa.
1: Ah, ok, ahí se la mando.
2: Muchas gracias, Raúl, que tengas muy buena
1: tarde. Igualmente, buena tarde.
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2: Continuando contigo, llevando más música, ¿qué tal? ¿Cómo estamos? Buena tarde, muy bien, este saludito con todo gusto. Por acá dice, reportándose Miguelón desde Santa María, California. El saludo, dice por aquí, el saludo para todos ustedes. Dice, toda la clica de la chocolatera de parte de Miguelón allá desde Santa María, California. Saludos para ustedes, hola, buena tarde. El saludo para a Joan. Álvaro, Pablo, Lobo, Armando, Iván, Emilio, Giovanni, Efraín, Mario, Cuthberto y Eric allá en Nueva Jersey. Saludos para todos ustedes. Le enviamos ahí su saludo. Voy con otro saludo más el día de hoy. Dice por acá para todos los trabajadores la cuadrilla de Chirroqueros, que dice andan bien... Bien malillas, órale, aquí en Lafayette, California, sí, ¿verdad? Dice, no se escuchan en la ciudad de Modesto, California. Dice, el Sinaloa, también para el Puebla, el de Zapopan, Jalisco, también para todos ustedes allá que nos sintonizan en la Unión Americana, el programa Los Albañiles. Vámonos pues con otro saludito más en este programa, la 1:54 ya, la 1:54.
3: Hola Raúl, buenas tardes, aquí reportándose el José Luis de Tangamandapio, para mandarle un saludo a mi esposa Leticia, a mi hija Yarele, como no, un saludo también hasta el meritito, es debajo, a mis amigas, a los cuates, a Bran, a Cabella, a Pancho, a Piocho, a toda la raza que me conoce ahí en el salud de abajo. Como no, también un saludo aquí para Juan Pablo, el chalán Omar, un saludo también para Juancho, un saludo también para el maestro Mesa, un saludo para el maestro Chaparrito Jesús, un saludo para mi hijo Alfonso, y un saludo para Luis, el pelón, acá en el meritito Cerrito Colorado. Ánimo con una canción de las que tú pagas. Gracias, Raúl.
2: Ándale, que tengan excelente tarde, gracias por comunicarse.

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5: Son las 2, con un minuto.
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4: Ándale, pues aquí vamos con más música, más saludos el día de hoy al amigo Miguelón allá en Santa María, California, para todos sus compañeros de trabajo. ¿Qué pasa, Miguelón? Dice por acá para todos los 30 de la Chocolatera, Transporte Público, Zamora Jacona. Voy a ver un saludo para los maestros allá de la Riviera Jalisco, también para el Chalán La Muda. Órale, el Chalán La Muda, la gente allá de la Riviera Jalisco, saludotes. Voy a ver otro saludo más, dice por acá para... Dice la gente que se comunica desde Palizada, Colorado, dice por ahí andan chambeándole de parte de Tomás de Santo Tomás de la Cañada de los Once Pueblos. Bueno, pues ahí está tu saludo, Tomás. Tomás quiere más. Hola, Raúl, dice qué tal, buena tarde. El maestro Gabriel Villalobos dice que también para su chalán, saludos desde Serecuato, municipio de Penjamillo. Ándele, pues allá la gente de Penjamillo, de Serecuato, allá los municipios, el saludo con todo gusto. Vamos pues con más para ustedes, reportándose también el Zorro, dice por aquí el amigo el Zorro, saludos, dice por allá para su hijo el Zorrito Junior, Mandibulín al Arnold, dice también para el Escato, allá para al compa la tabla, a la tabla y los chalanes, al Fontanebrio, también para Canchilo y todos los 30 de Zamora Jacona, ahí está de parte del Zorro. Zamora Jacona Chavinda. Su saludo con todo gusto. Gracias por comunicarse, por reportarse. Voy con un saludo más. El saludo más dice por acá para todos los trabajadores. La cuadrilla de 11, la mejor de Yerington, Nevada. Dice por acá andamos chambeándole en el brócoli. Saludos dice para Achome, Pastor, el Tesoro, a Florentino. Dice que también para Hugo. Dice y... ¿Quién? Dice, y arriba Querétaro, Querétaro y Jalisco, de parte de Huicho Ventura, de la Ribera Jalisco. Saludos para el padrino Floro de el del portugués. Órale. Ahí está su saludo y me voy con otro saludito más en este programa, agradeciendo su compañía, su preferencia. El saludo dice, buena tarde, este otro saludito comunicándose Dante el Maleante. ¿Qué pasa, Dante Maleante? ¿Cómo anda? Ándele, pues ahí dice, anda que es ganancia.
5: Raúl, buenas tardes. Mándame un saludito a mi compa Eder, mi compa Caballo, al Tilillas, al Bambuchas, al Tiburrex, al Pichorris, al Tapón, al Noé, al Monster de Pantano, al Zapatos de Piel de Perro, a toda la racita de Ejidal Sur, al Negro de las Aguas, que andamos a todo lo que da, de parte de Dante el Maleante. Pa, pa, pa, pa.
4: Ay, quedando Dante Maleante, por ahí te anda escuchando el papá en la Chocolatera.
6: ¿Qué dice, amigo Raúl? Muy buenas tardes, aquí reportando su amigo Lobito de la cuadrilla de Yeseros, el patrón Richie de acá desde Chinches Bravas, para mandarle un saludo muy especial aquí a mis compañeros. Para el Chalán Pura Lumbre, el Carlos, y para mi compadre Chichas, y también para el patrón Richard, que ahora le tocó andar de paseo, junto con el Chalán Josué. Y también un saludo muy especial para la mejor cuadrilla de albañiles de aquí de Zamora, Michoacán, para la cuadrilla del maestro Zapoquín. Que pase muy buena tarde, amigo Raúl. Ahí se me puede complacer con una canción, la de Polvo y Nada, de Calibre 50, amigo Raúl.
4: Ándele, pásela bien, muy buena tarde. El saludo para todos los albañiles, dice para todos los tecolines, dice, andan por acá en el Rincón Grande, municipio de Cuandoreo, trabajando especialmente para Rubén, a Rubén Mesa, Octavio Vega, también para Ángel Barajas, de parte de Josué. Le enviamos su saludo con todo gusto. Gracias por comunicarte, Josué. Gracias, síganla pasando bien en sintonía de la Catedral del la música. Voy con otro saludo más por acá de la Ruta Amarilla, el compa George.
7: Buenas tardes, amigo Raúl, buenas tardes. Pues aquí estamos en sintonía con su agradable programa, La Hora del Albañil. Porfa, amigo Raúl, programe la canción Mi Tesoro con Ramón Ayala, o Los Relámpagos del Norte, como que los tengan. Excelente tarde, amigo Raúl, Unidad 27, Ruta Amarilla.
4: Ándele, muchas gracias. Manda los saludos cordiales, dice por acá, para el Chino, al Guarecito, a José Bolitas. Dice también para Karen Lama Murris de la Ruta Naranja, también para Whiskas. Y gracias por comunicarse. Voy con otro saludo más el día de hoy. Decimos para todos ustedes, comerciantes aquí del Mercado Hidalgo, no rajen. Voy a corte comercial y regreso.
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4: Continuando contigo, 2:09 PM, ya las 2:09, el saludo con todo gusto para Fernando Rizo y Cerrarás, también para allá radica en Chicago, Illinois, dice de parte de Rogelio y Cerrarás desde Santa María, California, dice el saludo con todo gusto, dice para recordar, dice cuando nos echábamos las frías por ahí juntos en compañía de amistad. El saludo dice como pata de albañil, bien escarchadita, las chelas bien frías, ¿no? Saludotes.

bien ahí quedando a cargo de Grupo Laberinto, Mi Juventud a los 40. El saludo con todo gusto para los maestros de la Ribera Jalisco, también para el Chalán La Muda. Y bueno, pues para toda la gente que nos sintoniza, todos los trabajadores de la construcción, todo nuestro enorme auditorio de este programa Los Constructores, programa Los Albañiles.

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9: Bueno, continuando contigo, voy con más música. El saludo con todo gusto para el maestro Chito, también para los chalanes, Eric, Mike, y también para Mauri, también para Alex, por favor, ahí su saludo con todo gusto, también para Nacho. ¿Qué pasa, Nacho? ¿Cómo anda? La gente que nos escucha allá en Telonzo, allá por Tangamandapio. Voy con este otro saludo más el día de hoy en este programa. Dice por aquí el saludo a la gente que nos escucha allá en Santa María, California, a la cuadrilla de el 104, del 104, dice andan por acá chambeándole en la canaría bien fritos, órale, saludos para todos ustedes, a Isaías, al Chumare, a Danonino, también para a Gavilán, a Agustín Peña, también para Martín, el Cachán y también para... ¿Para quién? Para el May, a Tufi y también para Juan Arturo, toda la raza de la 104. Bueno, pues quedando los saludos con todo gusto, dice también para todos los albañiles de Tarecuato, trabajando en los Sucuares, a José Luis, también para Efraín, a Jorge, a Samuel, dice también para los chalanes, Luisito y también para ¿quién? Para Joaquín, Joaquín, dice también para Lalo de... ¿De dónde? De Pajacuarán. Ay, ay, ay, qué escrito. Bueno, ni modo, se entiende. Hola, dice, saludos con todo gusto para todos ustedes, la gente allá de los Juárez, la gente de Tarecuato, la cantera. Y por acá reportándose también Rafita, dice, por acá para el Servicio Público, Santiago, Tarecuato, a Miguelón, Adrián, también para Pancho, y dice... Un hola guapo para todos ustedes.
10: Ay, hola guapo.
9: Otro hola guapo para el otro.
10: Ay, hola guapo.
9: Y el otro para el otro.
10: Ay, hola guapo. Ay, hola guapo.
9: Y una risa del chocolatito. Ándale, pues, vámonos pues con más.
11: Buenas tardes. Ay, si nos pudieras complacer con la canción de seis pies abajo de los Muecas, de las que tú pagas, para la raza de Churincio, Michoacán. Gracias, Raúl. Y sigue con la grabadorcilla.
9: Ánimo, que la pasen bien, gente, por allá de Churincio. El saludo para el amigo Nelo, el chalanchor, y también para Jaimito y para el Pocho.

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0: ¿Qué tal, Raúl Valdés? Aquí nomás reportándose el Macario Leiva, aquí para mandar un saludillo aquí a la cuadrilla del arquitecto Magal. Con una rolita, ponme por favor, Raúl Valdés, ahí de Ramón Ayala, la de Con Cartitas y Palabras.
1: No.
0: Ay, por favor.
1: No.
0: O Los Invasores, ¿quién es pues la que la toca con cartitas y palabras? Ahí estamos, Raúl Valdés, dile a Chocolatito, ay, que ya andamos otra vez al millón aquí. Ayer no trabajamos, pero ya andamos al millón aquí. Y puro Kiss HQL, ahí estamos, Raúl Valdés.
2: Buenas tardes, señor Raúl. Vamos a que nos toques una de tu cartera, vale. Acá, Papancho Guerra, el gato, Brian y Alejandro Canan. A todo lo que pueden. De parte del mármol, ¿eh? ¿Dónde estás?
3: ¡Cállese!
4: ¡Ah, qué bárbaro! Ándale, pues, saludos de mi amigo. Gracias por comunicarse en este programa. Voy con más.
5: Buenas tardes, Raúl. ¿Me puedes mandar un saludo para mi princesa Ana Jimena y mi esposa Tere? Y para Mingo y toda su banda. De parte de Beto Manso. ¡Ay, para todos los bocasecas! Y también para Rigo, el tapicero.
4: Órale.
5: De la Juárez, dice que es el mejor tapicero.
4: Eso dice, ¿verdad?
5: Con la canción de a Antonio Aguilar, La Cruda, por favor, gracias.
4: Beto el Aromático, dice por acá la plebada. Órale, a Beto el Aromático, qué bárbaros. Órale, me voy con un saludo más, dice por acá para todos los colegas, hermanos, sobrinos, a Herbivari, también para Fipo, a ver si nos puedes complacer. Una cancioncita, esa que me solicitan, pero no la tengo en programación, mi amigo. Alguna otra, le voy a mandar una de las de mi cartera, ¿eh? Andri, pues, al Everybody, también para a Pipo, y ahí. Ahí está su saludo. Gracias por comunicarse. Este otro saludo, buena tarde, dice por acá para Rafa Vidales de Imagen Automotriz, de parte del Machín. Órale, Machín. Que ya no vayas tanto al seguro, Machín. ¿Ah? Ahora pues, ahí quedó. Y me voy con más música, decía por acá para el maestro Chito Andrade, también para Nacho y para todos los chalanes. Y me voy con un saludo más, dice, para a Nanos, al Nano, ¿qué pasa, Nano? Por acá los taxistas, el transporte público. Saludos, Nano. Con un saludo para el amigo Tasmania.

0: querido.
1: Dice, órale, con esa rolita para Aluche, va a ir a la lucha libre, el Aluche, para que vayan a verlo. ¿Dónde va a ser? Ahora pues, saludote, síganla pasando muy bien, 2 de la tarde con 33 minutos y medio.

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0: bien ahí quedando Los Laureles, la canción Los Laureles a cargo de Benjamín Gausor, composición y voz de Benjamín Gausor en este programa Los Albañiles, programa Los Constructores. Gracias por comunicarte y voy con otro saludo más el día de hoy atendiendo sus mensajes. Hola Raúl, dice, ¿qué tal? Muy buena tarde. El saludo con todo gusto para Arturo Castillo, al Chambor, al Chivito, a los taxistas de Jacona, también para Fernando y ahí en la tortillería. Saludos con todo gusto. Me voy con otro saludo más en este programa. Dice por aquí, ¿qué tal Raúl? Buena tarde. Dice por acá, el saludo con todo gusto, reportándose el mero Junior desde Branson, Missouri. Dice aquí de Brixer, saludos especiales para toda la compañía de La Focal. El saludo con todo gusto para ustedes. Dice, andamos con toda la actitud. Con un saludo, dice aquí, para el mayordomo Chato y también para Monkey Morales, a Brian o el Brabán Locote, dice también para el mero greñudo, el Mario. Ok, bueno, pues ahí quedando para todos ustedes el saludo. Gracias por comunicarse. Órale, un macuarro mugroso, dice por acá, para todos los trabajadores de la construcción. Pues andan chambeando, ¿eh? Órale.
1: Macuarros mugrosos.
0: ¿Cómo dijo?
1: Macuarros mugrosos.
0: Ahora le dice, ahí está, el saludo para a Joselito, el Chatito. Dice, hoy no fue con su papá. Porque se sentía mal, traía diarrea, qué bárbaro. Bueno, pues ahí está su saludo con todo gusto, gracias, vámonos con más música. Voy con un saludo para el amigo mecánico. ¿Qué pasa, mecánico? ¿Cómo anda mi amigo el mecánico? También para el amigo don Jesús Lemus en Tangancícuaro. A todos los trabajadores de talleres Lemus en Tangancícuaro. La gente que me sintoniza en el lago de Camécuaro. Ahí para a Pepe Leiva, también para los Power, para todos ustedes. A compa Chavo, la familia Rodríguez Bañales en Tangancícuaro. Y el saludo a don Jesús Lemus de parte de el mecánico. Ándele, pues vámonos con música, don Chuy, allá en Tangancícuaro.

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1: Ok, aquí continuando contigo en el programa Los Constructores, programa Los Albañiles, 2:48 PM, ya 2:48. A Nano, ¿qué pasa, Nano? Ahí chambeándole el Nano, al amigo Pancho Cepeda por acá también para el Tasmania, la gente acá trabajando en los taxis, al amigo Adolfo por acá para todos los taxistas de navegación terrestre acá de la central de autobuses. Bueno, los saludos con todo gusto. Ánimo, Raúl, ¿qué tal? Buena tarde, súbale a la grabadorcilla por aquí del chocolatito, el saludo para la gente de Guaracha, ¿qué pasa, maestro ruso? ¿Cómo anda? ¿Cómo andan los chalanes? ¿Dónde andan las pintoras? ¿Dónde estarán las pintoras? Bueno, pues han de andar pintando, ¿eh? ¿O se quedaron a arrullar al muñeco? ¿Será? ¿Se quedaron a arrullar al muñeco las pintoras? Bueno, me voy con un saludo más, dice el amigo Teban Aguilar, comunicándose el amigo Teban Aguilar, saludos para la raza de Urepe Tiro Rante, dice de parte de El Orgullo del Rancho de Tebanito. Ahí está su saludo. Gracias, Esteban Aguilar, allá desde la Unión Americana. Y dice, para todos los que andan allá trabajando en San Antonio Ocampo. Ah, dice también para a Jenny, mi amor, dice Tebanito. Órale, que te ama, Jenny, ¿ah? Te ama. ¿Te ama? Ahora pues, ánimo, saludos para ir chambeándole el amigo Tebanito, dice allá, ahora anda en Oxnard, California, y hablando de Oxnard, California, el saludo, dice, para al patrón Roberto Alfaro, y en Oxnard, California, saludos también para el amigo Santitos Mandujano, el amigo Santos Mandujano. Ándale pues, Santito, saludotes, y me voy con un saludo para Rafa Rodríguez, también para todos los compañeros de trabajo de Agencia Modelo, las rutas Modelo, y también Bodega de Lleno, Bodega de Vacío, Agencia Modelo en Jacona. Para ustedes, vamos con música, también Los Securities, área de vigilancia.

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6: Aquí continuando contigo solamente... Es mejor. Solamente 6 minutos para las 3 de la tarde, 6 para las 3, el saludo con todo gusto. Hola, muy buena tarde, señor Raúl, dice, excelente programa de parte del viejón desde el Valle de Napa. Dice, ya empezamos la pizca de la uva, la cosecha de la uva. Ándale pues, viejón, por allá toda la gente que nos sintoniza en la Unión Americana y en el Valle de Napa. Y bueno, también agradecer todos ustedes que participaron en el Facebook de la Catedral de la Música para la revolvedora para concreto, cortesía de Catedral de la Música, tu servidor Raúl Valdés, programa Los Albañiles y Arisa Maquinaria. Arisa Maquinaria, agradeciendo a todos ustedes su participación, y también le decimos a Ana García Gómez, quien fue la ganadora de esta revolvedora. Ana García Gómez, pase a Grupo Radio Zamora a recibir.

Ve, pues ahí a todos los que participaron y a los que no, pues también gracias por seguir el programa Los Constructores, programa Los Albañiles. Que tengan excelente tarde. Vamos con Joan Sebastián.

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2: Son las 3, con 4 minutos.
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4: A partir de mañana 31 de julio entrarán en vigor ajustes a la circulación vehicular en las inmediaciones del monumento a Benito Juárez, como parte de los trabajos preliminares para la rehabilitación de la plaza pública. El director de Obras Públicas explicó que habrá cierre total del retorno ubicado en el lado oriente del monumento, por lo que los conductores deberán avanzar hasta el final de la jardinera para incorporarse nuevamente a su destino.
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4: Resultados de la última encuesta nacional de seguridad pública urbana aplicada en Michoacán por el INEGI muestran que la percepción de seguridad pública mejoró 6% en los municipios de Morelia, Uruapan y Lázaro Cárdenas durante el segundo trimestre de este año. El gobernador de Michoacán destacó que esta información es significativa porque refiere que las estrategias interinstitucionales contra la inseguridad y la violencia generan resultados.
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4: El Producto Interno Bruto de Michoacán creció 1.5% intertrimestral en el periodo abril-junio de 2026, con lo que sumó su segundo trimestre consecutivo al alza, pese a la incertidumbre por la política comercial de Estados Unidos, indicó la primera estimación oportuna del INEGI. La subida ocurrió gracias al repunte trimestral del sector agropecuario de 3.3%, de la industria con 1.6% y de los servicios de 1.5%.
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4: Más de 2.000 llamadas de extorsión fueron desactivadas en Michoacán, evitándose que las víctimas entregaran un aproximado de 260 millones de pesos, como resultado de la puesta en marcha de la unidad antiextorsión de la Secretaría de Seguridad Pública en noviembre del año pasado, informó el gobernador de Michoacán. Detalló que este nuevo esquema contempla un reforzamiento integral en el análisis de llamadas, números telefónicos, mensajes y patrones de operación utilizados por los delincuentes.
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4: 7 de cada 10 pequeños comercios que participaron en un programa de capacitación para el Mundial de Fútbol 2026 reportaron un aumento de ventas, mientras que la mitad de las contrataciones realizadas permanecerán después del torneo, sostuvo la Confederación de Cámaras Nacionales de Comercio, Servicios y Turismo. Según los resultados presentados, el 72% de los negocios del sector comercio declaró mayores ventas durante la competencia, frente al 19% de los vinculados con actividades turísticas.
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1: Son las 4 con 2 minutos.
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Oiga, son ya 4 de la tarde con 15 minutos. Y 4 de la tarde ya con 15 minutos. Señoras, señores, buenas tardes. ¿Cómo están? Qué gustazo me da saludarles una vez más. Hoy en esta tarde de jueves con sabor a viernes, ¿eh? Jueves 30 de julio de este presente 2026. Ya casi estamos culminando el mes de julio. Como siempre, es un grato placer saludarte una vez más a través de la frecuencia 91.7 FM, la Catedral de la Música. Sea usted bienvenido, sea usted bienvenida a una emisión más de este su programa, El Show del Vaquero. Como siempre, te saluda tu amigo y tu servidor, Néstor Gómez. Ya te la sabes que con plena confianza puedes llamarme El Vaquero. Y como siempre, yo te voy a estar acompañando, si es que me lo permites, de aquí hasta las 8:30 de la noche, llevándote lo mejor de la música del género regional mexicano. Así que rápidamente quiero invitarlo a que se ponga en contacto al 351-128-2322 y 351-515-5750. Ya sabe que lo más nuevo, lo más sonado y lo más perro lo encuentra solamente aquí en Catedral de la Música, así que quédese conmigo y no se despegue de su aparato radiofónico. Así que arrancamos con buena música. Nos vamos con eso a cargo del compa Josh Favela. Se titula Claro y Obvio. Fíjate ahí.

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1: Ok, son ya 4 de la tarde con 21 minutos. Avanzamos con eso a cargo de Banda Juicillos de Arturo Macías. Eres imposible de olvidar.

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11: Cuatro de la tarde con 26 minutos, continuando a través de la 91.7 FM, la Catedral de la Música. Vámonos rápidamente con un saludo muy especial para el señor Luis Andrade y también para la señora Julia Jiménez. Hoy están celebrando 47 añotes. 47 años de casados. Válgame Dios que aguante. Muchísimas felicidades de antemano. Están de manteles largos. Están celebrando hoy en su aniversario, que sean otros 47 años más, señor Luis y señora Julia, llenos de amor sobre todo, ¿verdad? De amor, que nunca falte el cariño, que nunca falte el apapacho. Hoy está haciendo frío, así que pues a dormir empiernados. Se vale, es aniversario, está haciendo frío, la excusa perfecta. Nos vamos con eso para todas las parejas enamoradas, son los Tigres del Norte y esto se titula Mi Linda Esposa. Venga de ahí.

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8: 4:40 PM. Continuando a través de la 91.7 FM, la Catedral de la Música. Como siempre, recordar de que en punto de las 5 de la tarde damos inicio a las 2x1 del Vaquero. Así que póngase en contacto y dígame qué rola le gustaría escuchar. Por acá el viejón de Michoacán dice: ánimo, compa Vaquero, aquí reportándose desde Ario de Rayón. Póngase la canción Ebrio de Amor del compa Vale, gracias. Por ahí está para mi compa Mónico Torres, como siempre en sintonía. Y también por acá tenemos saludos. Vamos a escuchar lo que nos dicen por acá.
9: Vaquero, muy buenas tardes. Tengas por ahí en cabina en esa tarde lluviosona. Nos cayó la lluvia, pues ni pedo, pero aquí andamos chambeando, vaquero, echándole ganas, estamos tardeando. Un saludo ahí para mi compa Raimundo Ayala, para el Trivi Gay de allí de la Ejidal, para mi funda el Mickey, para el Cabo, y pues un saludazo pues para todas las personas que me conocen aquí, a Luis Calerú, más conocido como el Patitas Blancas. Ahí estamos, vaquero, excelente tarde, pásela bien, esta tarde lluviosa, ahorita está buena para echarse un café, pero yo mejor una cervezota bien helada. Ánimo, pues, vaquero, excelente tarde, ahí paro doble.
8: Dijeron, compa, después de las 12, nada más los perros tragan agua. también por acá tenemos nota de voz.
10: Vaquero, buenas tardes, aquí reportándose Panchito al 007 en Naranja, aquí de Aseo Público. A ver si me podrías mandar saluditos ahí para los hambriados de la Ruta Roja, ahí para el club Somos Otro Pedo, ahí para... un cordial saludo ahí para el Güero de la 22, al 16 Rojo, a Ibarra, al Piojo del 12 y a Felipón. Gracias, vaquero.
8: Ok, por ahí están sus saludos. Sígase reportando 351-128-2322. Vámonos con eso a cargo de Valentín Elizalde, del Gallo de Oro. Esto se titula Ebrio de Amor. Venga de ahí.

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1: 5 minutos para que sean las 5 de la tarde. Nos vamos con eso a cargo de la original Banda Limón de Salvador Lizárraga. Se me cansó el corazón.

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2: Son las 5 con 8 minutos.
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11: Cinco de la tarde con 10 minutos. Continuamos a través de las 2x1 del Vaquero. Por ahí escuchamos a cargo de Alberto y Roberto la rola. Y también escuchamos el tema indispensable en las 2x1 del Vaquero. Antes de irnos con el siguiente par de rolas, vámonos rápidamente por acá con saludos a escuchar lo que nos dicen por acá.
12: Buenas tardes, Vaquero. Ahí molestándolo con unas canciones del Grupo Pesado. Las de Sigues Aquí y Lástima Me Das. Con saludos para el padrino Antonio, alias Don Tony. Saludos para usted, Vaquero, que tenga una bendecida tarde. Gracias y hasta luego.
11: Gracias, igualmente. Ahí se va el saludo para mi compa Jorge Armando y mi compa Don Tony. Y el compa Pumba también, como de que no, también por ahí presente. También por acá nos dicen lo siguiente.
13: Buenas tardes, amigo Vaquero. Para saludar aquí a lo de Carpicentro, a Enrique Zárate, el Matalote, al buen Jesús Mendoza, Luis Mendoza, Hugo Amezcua, Jesús Rentería, de parte de la Mojita Viña, por favor, amigo Vaquero, si me puedes poner dos de los Temerarios, te regalo mi tristeza y enamorado de ti, por favor, amigo Vaquero, gracias, te escuchamos siempre aquí en Capicentro, amigo Vaquero, saludos, y para mi esposa, de Colón Hidalgo, y para mi hija y para mis nietos. Gracias, amigo Vaquero.
11: Sale por ahí, se va el saludo para mi compa Ramoncito Aviña y para toda la banda que está por ahí trabajando en Carpicentro. Vámonos rápidamente con el siguiente tema. Viene a cargo de Mariano Barba. Vamos a ponernos algo cachondo con esto que se llama Nuestro Punto G. ¡Ay, híjole! Hasta cosquillas me dieron. Vete de ahí.
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1: Cinco de la tarde con 18 minutos. Volvamos a escuchar en voz de Mariano Barba y esto se titula Aliado del Tiempo.

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5: A partir de mañana 31 de julio entrarán en vigor ajustes a la circulación vehicular en las inmediaciones del monumento a Benito Juárez, como parte de los trabajos preliminares para la rehabilitación de la plaza pública. El director de Obras Públicas explicó que habrá cierre total del retorno ubicado en el lado oriente del monumento, por lo que los conductores deberán avanzar hasta el final de la jardinera para incorporarse nuevamente a su destino.
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5: Resultados de la última encuesta nacional de seguridad pública urbana aplicada en Michoacán por el INEGI muestran que la percepción de seguridad pública mejoró 6% en los municipios de Morelia, Uruapan y Lázaro Cárdenas durante el segundo trimestre de este año. El gobernador de Michoacán destacó que esta información es significativa porque refiere que las estrategias interinstitucionales contra la inseguridad y la violencia generan resultados.
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5: El Producto Interno Bruto de Michoacán creció 1.5% intertrimestral en el periodo abril-junio de 2026, con lo que sumó su segundo trimestre consecutivo al alza, pese a la incertidumbre por la política comercial de Estados Unidos, indicó la primera estimación oportuna del INEGI. La subida ocurrió gracias al repunte trimestral del sector agropecuario de 3.3%, de la industria con 1.6% y de los servicios de 1.5%.
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5: Más de 2.000 llamadas de extorsión fueron desactivadas en Michoacán, evitándose que las víctimas entregaran un aproximado de 260 millones de pesos, como resultado de la puesta en marcha de la unidad antiextorsión de la Secretaría de Seguridad Pública en noviembre del año pasado, informó el gobernador de Michoacán. Detalló que este nuevo esquema contempla un reforzamiento integral en el análisis de llamadas, números telefónicos, mensajes y patrones de operación utilizados por los delincuentes.
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5: 7 de cada 10 pequeños comercios que participaron en un programa de capacitación para el Mundial de Fútbol 2026 reportaron un aumento de ventas, mientras que la mitad de las contrataciones realizadas permanecerán después del torneo, sostuvo la Confederación de Cámaras Nacionales de Comercio, Servicios y Turismo. Según los resultados presentados, el 72% de los negocios del sector comercio declaró mayores ventas durante la competencia, frente al 19% de los vinculados con actividades turísticas.
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1: 5:30 PM. ¡Qué bárbaro! Por ya escuchamos a cargo de Pesado. Sigues aquí a través de las 2x1 del Vaquero. Ahora nos vamos nuevamente con algo a cargo de Pesado, pero eso se llama Lástima Me Das.

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14: 5 de la tarde con 36 minutos. Estamos de regreso a través de la 91.7 FM, la Catedral de la Música. Está usted escuchando las 2x1 del Vaquero. Vámonos rápidamente por acá con saludos. Vamos a escuchar lo que nos están diciendo a través de WhatsApp, la raza que se está deportando. Así que escuchemos lo que nos dicen por acá.
15: Buenas, buenas, mi vaquero. Aquí andamos en sintonía. Saludos para usted y para toda la raza que anda aquí escuchando el show de Vaquero. Aquí andamos al 100, mi vaquero. Y ahí se nos puede poner un 2x1 de la banda Machos, dos momidonas ahí para aquí estar alegres.
14: Para que se nos quite.
15: Saludos,
14: el frío,
15: vaquero, compa. Buenas tardes.
14: Ok, por ahí está el compa Matacuás reportándose. También por acá nos dicen lo siguiente.
16: Muy buenas tardes, vaquero. Aquí reportamos para mandar saludos aquí a la raza de Arbolito del Pájaro Caído. En especial para el amigo Nica, que es el líder, y para el amigo Benjamín Álvarez. Y pues para toda la raza que está escuchando, en especial también para Toledo, Moy Toledo. Por favor, dos canciones de Federico Villa. Bendecida tarde. Ahí estamos.
14: Por ahí está don Memo Godínez reportándose como de que no. También por acá tengo saludos para los del panecito. Oigan, hoy se antoja un pan, ¿no? Ya llovió, está haciendo frío, entonces cáigale por un panecito. 5 de mayo, por ahí los esperamos antes del regional. Dice dos canciones de Los Caminantes para saludar a Panadería El Panecito. Vámonos con lo que sigue. Mire por acá, Los Temerarios. Esto se titula Te Regalo Mi Tristeza. Lo escuchas a través de las 2x1 del Vaquero.
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6: Cinco de la tarde ya con 53 minutos. Estamos llegando a la parte final de las dos por uno del vaquero. Por ahí escuchamos antes de esa breve pausa comercial a cargo de Los Caminantes, Hoy Sentí, a través de las 2x1 del vaquero. Hablo rápidamente por acá con saludos a escuchar lo que nos dicen.
7: Qué huele, compa vaquero, buenas tardes, ¿cómo anda? Aquí reportándose Carlos, el patón. Mándeme un saludito por ahí para mi compa el ojón, el mejor panadero de ahí de Zamora, viejón. Póngale dos canciones ahí de mi padrino Lalo Mora. Ánimo pues, saludos. Hoy también me le manda un saludo por ahí al perro amarillo. Anda extraviado, que andan chingados, anda el cabrón. No se ha reportado el perro amarillo, por ahí dígale que se reporte al cabrón.
6: Ahí quedó el saludo para mi compa Carlos Pacheco y para el famoso perro amarillo. Me va a disculpar usted, pero los mejores panaderos de Zamora están en el panecito. Así que dicen que por ahí que en gusto se rompen géneros. Vámonos bailando a ritmo de Los Ángeles Azules. Esto se llama La Cumbia Más Tropical.

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2: Son las 6:01.
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